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para decir adiós, suena Cachumba. Cachumba, que esta noche se va a estar presentando en Quality. En el Quality Arena va a estar el turco Cachumba. Atento, porque la semana pasada, la última vez que tocó Cachumba ahí, se quedó gente afuera, loco. Se quedó gente afuera y estuvimos haciendo cobertura, transmisión, biribiri, pum, pum, pum.

Hola, Popu. Comeremos unos choris pagados por la nona. Pasemos un tema de Jiménez. ¿Cuál tema de Jiménez querés? Porque en el aguante, los sábados a la noche, tenemos un bloque exclusivamente de La Mona. Ya han hecho algunos pedidos. Vamos programando más todavía a la hora 22. Tenemos bloque de La Mona. Así que...

0: abuelo, me está escuchando de vuelta en jungla. Todo el día escuchando la popu. Porque tuve esta mañana. Y trabajé. Y me dice que está trabajando. ¡Anda, jungla de ahí del otro lado! ¿Qué dice? ¿Cómo le va? Todo el día escuchando la popu. Hola, Conradinho. ¿Cumpliendo alguna cábala para hoy? Debo admitir que no soy un oriundo de las cábalas. Es decir, capaz que le presto atención a la cábala cuando estoy en el momento cúlmine, en el momento en que se patea un penal, me quedo quieto, no me muevo, presto atención, no me pongo nervioso, no me pongo a pensar en lo que tiene que pasar, simplemente disfruto el momento. Es como que esa es mi cábala, digamos. Y hoy me toca laburar. Hoy, a diferencia de otros partidos, me toca en el trabajo. Partidos anteriores, no vi los dos primeros partidos en el mismo lugar, así que no es cábala en donde yo vea los partidos. Pero un poco eso, es la tranquilidad de no esperar un resultado, de no esperar un nada específico, nada en específico. Esa es la cábala, claro. Gabriela me dice por acá, vamos Argentina, carajo. Te cuento, el amistoso nos agarró comiendo unas pizzas y de ahí la cábala. Ah, claro, ahora te entendí. El amistoso que jugó Argentina fue comiendo unas pizzas caseras y ahora es cábala comer pizza casera. ¡Claro! ¡Ahora entendí! No te estaba entendiendo yo. ¿Qué me dice por acá el jungla? Hola, mi hermano. Mándame un saludito para Gómez y Rivadero. Seguimos laburando, papi. Seguimos laburando. ¿Cómo le va, don Jungla? Con don Gómez y don Rivadero haciendo la laburación. Dale, que es tarde, papi. Digo, se trabajó mucho hoy. Bien, se paga doble. Piripi, piripi, piripi, tucu, tucu, tucu, tucu.
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1: ¡Guau! ¿Cómo hace el tiranosaurio? Comete un chicle, lo canta Norberto Alcalá. 21 con 22 minutos en toda la República Argentina. 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
1: Bueno, ¿qué dice? Tiki, tiki, tiki, tiki, tiki, tiki. Me manda una foto acá por comer una gallina hervida, me dice. No, ahora quiero ver la foto. No puedo ver la foto. No me deja ver la foto. ¿Ahí me puede mostrar la foto, por favor? No me deja ver la foto. Espero que no sea un chiste esto de la... No me deja ver la foto. ¿Me podés mandar la foto de vuelta? Por comer una gallina hervida y no pude ver la foto. Para describírsela. Hola, genio. Soy Evange Ramírez, de General de Valle, Córdoba. ¿Me pasas un tema de Ulises Bueno? Muy bueno el programa. Tengo algo de Lula. Tengo algo de Lula.
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1: Juanra, querido, buenas noches. Saludos a James Craig. Qué bien que lo pronunciáis. Pásame algo del Mega. Está lindo para escuchar algo del Mega, ¿no? Tiquiriqui, tiquiriqui. Tengo algo del Mega. Ahora va como un retro en un ratito nada más. Acaba de sonar el retro de Norberto. Te preguntaba, ¿por qué una vez... Ay, Javier, que me preguntaba de las cábalas. ¿Por qué una vez dijiste que en el Mundial anterior jugaba Argentina y te tocó trabajar? ¡Por eso! Y de paso me pones el tema de la tapita, la tapita, la tapita, la tapita. El oreja que está a la mañana lo pasa, pero no sé cómo se llama el tema. Hoy lo voy a... Yo lo voy a tratar como corresponde. Héctor Chabatoni. Hoy estuve con el señor Héctor Chabatoni cruzando ahí unas conversaciones, ¿viste? Al mediodía. Y me olvidé de preguntarle cómo se llama el tema ese de la tapita, la tapita, la tapita, la tapita, la tapita. Ya le vamos a preguntar. Ya le vamos a preguntar, pero por lo pronto no hay cábala. No, no me deja ver la imagen. Me la mando de vuelta. Mándemela a mi Instagram. Arroba con Ravicen. ¿Qué sé? Por ahí por Instagram me llega, ¿viste? ¿Te la puedo describir? 21 con 24 minutos en toda la República Argentina. Llega mi amiga personal, la Luli Montiel.

0: Mi amigo, otro, el amigo de todo el mundo, ¿no? Simón Aguirre, Alambre Púa.
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0: Me contestó Joselo, y digo, ya lo leo, y por acá lo tengo el mensaje. A ver,
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0: Hola, Conrado. Hoy, para la mona, por el partido yo pondría: soy argentino como la locura, te seguir queriendo. Y por el día del boludo, ponete el tema Por Boludo. Y si entras, basta de mandarme papelitos de la mona. ¡Ah, bueno! Podríamos hacer un sábado de programado por una sola persona. Guarda, ¿eh?
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0: Antes y después, el Tano Romero. Qué placer verte otra vez.
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0: Cuando me mira, mira la hora que hay, no activé todavía el sorteadito para cine. Nombre, apellido, últimos tres del DNI. Palabra clave, Dino. No ponen la palabra clave Dino, no sale en ningún lado. Nombre, apellido, últimos tres del DNI, la palabra clave Dino. Ok. Nombre, apellido, últimos tres del DNI, la palabra clave Dino y participás por las entraditas para Cines Dino. Hola, maestro. Pásame un tema de La Mona. Se fue. Ok, vamos programando cancionetas de Jiménez. Dale, después de la hora 22, tengo a La Mona.
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0: Hola, Conra. El tema que piden de La Tapita se llama Moving to the Sun. De nada. Espectacular, como siempre. A ver. Ah, vamos a chequear. Vamos a chequear y después cuando lo vea Chavatón y la semana que viene le voy a decir. Che, mira, Titi, a ver. ¿Cómo puede ser? ¿Cómo puede ser que no me tiren el centro? ¿Cómo se llama esta canción? ¿Es de Deep la canción? ¿Puede ser? ¿Esto es? Sábado de la noche, escucha. A ver, adelántalo, te que diga La Tapita. Lo pidieron ustedes, ¿eh? Después digan que no les cumplo, que no hacemos, que no sé. Bueno, ¿eh? Tiene onda.

zun, zun, zun, zun, zun, zun. ¿Y cuándo dice la tapita? ¿Seguro que dice la tapita? No estás mintiendo, no es este el tema. Bueno, 21:45 con esta música de fondo, ¿por qué? No, es mentira.

No, en vez de decirle tapita, dice lo tapamos, lo tapamos, lo tapamos, lo tapamos, lo tapamos, lo tapamos. No dice la tapita, me está mintiendo. Todos me mienten, todos me mienten. Ay, ay, ay. ¿Me pedían algo del Mega? Suena el Mega.

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0: ¿Qué dice la gente? ¿Qué me cuenta? Ya estamos a minutos nomás, a minutos de hacer la previa. Yo espero la selección con un guisito de lenteja y un pritiau, me dice la Cari. Uy, mira la pinta que tiene ese guiso de lenteja, la recalca. ¿Qué dice por acá? Ya comimos sándwich de jamón y queso. Participo por las entradas al cine, pero no me dejan el nombre, el apellido y los últimos del DNI, loco. Hola, Conrado. Yo estoy terminando de hacer cuellito polar que vendo y esperando a la selección. Hola, Conra. Estoy haciendo una carpeta para mi nieto Elian. Participo por las entradas al cine. Dejan los datos, por supuesto. Mirá, me manda una foto. ¡Qué linda! Es una linda película esa. El niño que domó el viento es una muy linda película y se ve que de eso trata la carátula que le está haciendo al nietito, querido. Bueno, sin mucho más preámbulo, tengo tanda, tengo novedad popular y vuelvo con el bloque de la mona.
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0: Escuchábamos la novedad popular de la semana, Sobria, No Me Aguanto, Valentina Márquez, Valen Holguín, Olivia Wilde.
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0: Bueno, gente linda, gente bella, gente hermosa, sin mucho más preámbulo, como todos ustedes saben, los sábados por la noche, en el aguante hacemos una pausa, un silencio al que suelen aludir los poetas, para darnos un gusto, para encontrarnos con este cordobés más famoso. Sigue participando por las entradas, porque al finalizar este bloque vamos a estar haciendo el sorteo de las entradas, pero los sábados a la noche suena Jiménez en la popu.

Bloque de Jiménez, bloque de La Mona para ustedes en la previa del partido. Ya saco las entraditas para Cine Dino. Dale que me quede un tema más. Dale que me quede un tema más.

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En la previa del partido de la selección argentina, la gente dice, con tremendo programa te está mandando. Anotame para Cine Dino, soy Tania. Muy bien, Tania. Y acá me dicen, uno más, Conra, dale, dale que estoy envalentonado. Bueno, dale, uno más y el último. Suena la Mona, suena Jiménez, Papa de Amantes, tu príncipe azul, amor fantasma, vuela, vuela mucho más alto que tú, la Mona. ¡Ah! Juega la selección argentina esta noche y estos acordes me dan ganas de decir, confiamos plenamente en ustedes, chicos, plenamente en ustedes.

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0: Correcto, correcto, correcto. Con 22 con 46 minutos en la República Argentina.
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0: A ver, te dije. Lo prometido es deuda. Voy con ganadores y ganadoras.

Ganadores para Cines Dino, pasen a retirar las entradas por aquí, por Alvear 139 a partir de mañana. ¿Ok? A partir de mañana, a las 8 de la mañana, pasan a retirar las entraditas para Cines Dino. Tania Molina, 171. Heredia Kevin, 544. Y Julio Aguat, 196. Se viene con el DNI en la mano, por supuesto, y ya saben. Se pasan a retirar las entraditas por aquí. Tania Molina, 171. Heredia Kevin, 544. Julio Aguat, 196. Por aquí, por Alvear, 139. Tiki, tiki, tiki, tiki.

0: con un nudo en la garganta, me voy nada más ni nada menos que para el estadio donde juega la selección argentina. ¿Cómo le va, señorita Dayana Terradas?
1: Hola, Conrado, ¿cómo estás? Bueno, estamos acá en el medio del AT&T Stadium, estamos acá esperando el comienzo del partido. ¿Cómo describirte lo que estoy viendo en este momento, Conrado? ¿Cómo describirte? Un estadio repleto, más de 80.000 personas que van a disfrutar de este espectáculo, y cada partido se vive obviamente de una manera especial. Nosotros nos vinimos bien temprano, a las 2 de la tarde ya estábamos acá dando vueltas alrededor del estadio, ya había gente dando vueltas, y a medida que pasaban los minutos, a medida que pasaban las horas, nos encontrábamos con más argentinos, con más, mira, de acá lo estoy viendo a Messi, en este momento está por salir Messi, lo estamos viendo, está en las pantallas gigantes, se están desplegando las banderas de una bandera argentina, del otro lado la bandera de Jordania.
0: Qué lindo, Dai. Bueno, me imagino lo que se está viviendo. Están entrando en estos momentos los jugadores a la cancha. Hay gente que lo está viendo a través de la televisión. Pero bueno, ¿cómo esté? ¿Está lleno de argentinos? ¿Está 50 y 50? ¿Cómo? ¿Qué tantas camisetas ves?
1: Y yo desde acá te digo que estoy viendo todos el... No veo otra camiseta, pero vimos algunos. Nos encontramos con jordanos. Incluso me hice amiga de uno que estaba vestido como de jeque.
0: Sí.
1: Jordano, sí. Me hice amiga de uno que estaba vestido como de jeque y que me regaló un pañuelo blanco y rojo. Así que estuvimos haciendo amistad. Los jordanos nos decían, a nosotros no nos importa, venimos acá, que nos haga goles Messi, no tenemos drama, queremos verlo al GOAT, verlo disfrutar y verlo acá meter goles. Así que la emoción es tremenda, todos vienen acá porque lo quieren ver a él.
0: Qué hermoso, Dai. Bueno, te dejo que, porque hay un gran laburo de la gente de Cadena 3, haciendo esta hermosa cobertura, este hermoso laburo, y bueno, estás ahí viviéndolo, a disfrutarlo, a meterle con todo, y seguramente mañana y en la semana nos van a estar contando cómo se vivió el partidazo del día de la fecha. Mi querida Dai, te quería tener un ratito acá, pero sé que hay mucho laburo de aquel lado y la Popu está presente cuando juega la selección, cuando juega el GOAT, cuando juega este equipo complementario que tenemos en el día de la fecha. También está la Popu con cuarteto y con mucho fútbol, que es lo más lindo que tenemos.
1: Bueno, lo tengo acá a Juan Vallejo, Mateo Ferrer, están acá también. Del otro lado del estadio está el Bocho Uriente, está Lamberti, está Gigliani, vino todo el equipo, está el Turco, Genesir, Cócolo. Estamos todos haciendo esta gran transmisión de Cadena 3 y de la Popu, haciendo redes para todos. Bueno, nos encontramos con muchísimas historias en la previa del partido que seguramente nos van a poder ver por las redes de la Popu y de Cadena 3.
0: Qué hermoso, Dai. Bueno, te dejo. Disfrute lo que viene ahora, porque eso es lo que tiene nuestra profesión, que lo podemos disfrutar, y así todos nos traemos muchos testimonios lindos. Dayana Terradas, la escuchábamos, nos salía desde el Stadium, por supuesto, donde en 7 minutos va a estar jugando nada más ni nada menos que este equipo, la escaloneta mundial.

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0: Dime que sigo contando. Dani Guardia ya arrancó a jugar la selección argentina frente a Jordania. 6 minutos del primer tiempo, chicos. Leo algunos mensajitos. Qué lindo la gente que no está viendo el partido. ¿Qué pasó? Estamos volviendo a casa en Uber con Lucio. Saludos desde Villa Allende, me dice por acá. Bueno, 23-07, está jugando la República Argentina, por favor. Yo me sé tus intenciones. Musicalizamos para los que tienen que seguir laburando, como uno que está acá. Noche hermosa de sábado, ¿qué se hace hoy? ¿Me cuentan?
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0: fuerte el aplauso.
1: Muchas gracias.
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0: Mala junta, los Caligaris con la conga. En la noche del aguante, en la noche de la popu.
1: Va ganando la República Argentina.
0: 21 minutos del segundo tiempo, gana la Argentina frente a Jordania por 1-0, gente. Bueno, acá nosotros vamos a seguir acompañando a la gente que sigue trabajando, que le toca estar arriba del volante, que dice, hermano, Conradito Maestro, ahora me pregunto, ¿qué está haciendo el color este ahí que fue? ¡Un abrazo de gol! No, el color ya lo van a ver cuando lo vean y lo escuchen. ¡Ay, se van a dar cuenta! ¡Ay, ay, ay, ay, ay!
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0: la conga.
1: Carlos Baute y la conga se presentaban ellos, ladrón. Los que no son ninguno ladrones, va ganando la República Argentina por 2-0. Acaba de hacer el segundo gol la Argentina con un penal, un penalazo hacia Senesi. La verdad, impresionante, chicos. Bueno, 23:32 en la República Argentina. Dale que nos quedamos hasta la 1 de la mañana mientras juega la República Argentina y gana 2-0 frente a Jordania.
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querido, el principeso Germain. ¡Qué lindo que le estábamos pasando! 23-46 en la República Argentina. Va ganando la Argentina por 2-1 frente a Jordania. Se están jugando los complementarios del primer tiempo. Se agregaron 5 minutos, va 1 minuto 18. Hasta el momento estamos demostrando que la República Argentina no es tan Messi dependiente como suelen decir por ahí. ¿Hay alguien laburando? ¿Hay alguien del otro lado? ¡Me cuentan! Recuerden que nos quedamos hasta la 1 de la madrugada para hacer el aguante. O sea, cuando termine el partido, capaz que yo salgo de acá y me voy a festejar a algún lado. No sé, pregunto.

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0: bar. Hay alguien en el fondo del bar mirando el partido. Entre tiempo en la República Argentina versus Jordania. Va ganando la República por 2-0. Vamos a ver qué cambios tenemos para el segundo tiempo, gente. Si entra o no entra el señor Lionel Andrés.
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0: 23:58, porque también es 27 de junio. Pasamos al 28 de junio en dos minutos. ¿Qué digo dos minutos? En un minuto nada más. Y pasemos y recibamos de la mejor manera el domingo. Ya entramos en la madrugada de domingo con el señor Sergio Sosa y Hugo Dante.

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2: De forma, qué manera de arrancar la última del aguante. Escuchábamos en el comienzo de esta última horita del aguante, el primer bloque de la noche del domingo, o la madrugada del domingo, para ser un poco más exactos. Escuchábamos Sabroso, Si piensas en mí. Bailalo, bailalo, escuchá, Josecito Sarmiento, ese acordeón que hace llorar. Seguimos en el aguante, dale que nos quedamos hasta la 1 de la madrugada con vos.

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0: Segunda opción, la Maggie, era lo que escuchábamos recién. Yo no soy segunda opción de nadie, dijo la Maggie. Me le hacen caso, me le... ojo con la pava. Ojo, ojo con la pava.
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0: ¿Cómo dice, cómo dice, cómo dice?
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0: Dale que me quedo con ustedes hasta la una de la mañana. Me cuentan quién se queda, quién recién se conecta. Los leo a través del mensajero popular, como todas las madrugadas de los domingos.

0: Muchas gracias a todos, Ulises y toda la banda.
1: Amigo, muchas gracias, mamá. Un placer, ¿eh?
0: Siempre disfrutando, gracias, representando el cuarteto a ustedes, ¿eh?
1: Gracias, amigo.
0: Gracias.
1: ¡Fuerte ese aplauso!
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0: no. El Tano Romero nos contaba recién, mariposa traicionera.
1: Temita como para amenizar la noche de hoy.
0: Sí, como para tener el color de la noche de hoy. Sí. ¿Hoy qué?
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0: Podés mandar un mensaje, creo que estás en el horario correcto. Sí, estás en el horario y en el momento correcto de decir, hola, ¿qué tal? Hoy tengo ganas de usted. Ah, usted, porque si recién le hablas y le vas a poner tengo ganas de ti... Y ya te va a decir, este paleta está chupado.
2: Hoy tengo ganas de ti.
0: Hablando de hoy tengo ganas de ti, vamos votando la frutilla del postre. ¿Cuál es la frutilla del postre? La última cancioneta del día de la fecha con la que vamos a cerrar. Un retro, elegido por ustedes, por supuesto.
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Hola, Jean Carlos, hasta que te conocí. Era lo que escuchábamos recién. ¿Qué me dicen por acá? Conra, querido de mi corazón. Como sabes, todos los domingos a esta hora, o sábados a la noche, como le decimos en la jerga, no me conecto a esta hora. Vos sabés que entro a laburar a la hora cero. Me toca hacer de 0 a 7 de la mañana. Y el loco que mira el pasto todos los domingos. Es él. Solamente él. Solamente él. El loco Martín. Le manda la foto de su perspectiva todo y yo me imagino que le estoy hablando a él que está mirando la pastura. ¡Oh, qué lindo que queden esas palabras conjugadas! Parece que supiéramos hablar, ¿viste? ¡Oh! Están votando Damián Córdoba. Están votando Damián Córdoba mientras me froto el mentón, lo pienso. Tiene muchos temas lindos, retro, Damián Córdoba, ¿eh? Guarda, guarda con Damián Córdoba. Dale que nos quedamos hasta la 1 de la mañana haciendo el aguante con vos.

0: señor.
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0: Gracias de corazón.
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2: No lo ves, no lo ves, no lo ves. Lo canta el chino, lo canta el Nico. ¡Qué locura!
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2: Bueno, a ver, recomendaciones. En el mensajero popular, así como Martín, así como está haciendo acá Julián, como está haciendo la señorita Tiki Tiki, ¿cómo se llama Mirta? Muy bien, estaba viendo porque la estaba por nombrar por el apellido, Pérez. No, no, no, no. Nombre de pila. Pueden participar, pueden, mejor dicho, votar el ranking popular de los domingos a la mañana. En unas horitas viene la gitana a hacer el ranking. Abre los domingos a la mañana con el ranking popular. ¿Cómo podés votar vos? Con hashtag voto y la palabra de la canción que vos querés escuchar. Por ejemplo, tuve todo el día con este tema.
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2: de Monkey, lo nuevo. Bueno, lo votas y vemos en qué número sale. Chiquiriquiriquiriqui, chiquipum.
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Mira, los nombrábamos a los Monkeys hace un ratito en el bloque anterior y sonó de Monkey. Qué lindos enganchados. Ay, no, que me da cosita. ¿No tiene tribuna? ¿El ritmo loco? El batifondo. Te lo presento todo porque es la obra. Son lindos temas de la Mona para recordar. Está lindo para poner todos esos temas de la Mona uno atrás del otro. Está lindo para un bloque, ¿eh? Está lindo para un bloque, loco. Está lindo para un bloque. Sí. Dale, que después del próximo bloque se viene la frutilla del postre.

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0: Dale.
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2: Enganchados, Atenas en vivo. Los cantaba Lisandro Márquez. Ahora sí. Pausa y silencio al que aluden los poetas, frase que me encanta utilizar. Llega a la frutilla del postre del día de la fecha, Damián Jacinto Córdoba.
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0: ¡No me quiero casar! ¡Quiero vivir soltero! ¡Carito! ¡Qué lindo frutillo del postre, por Dios y la Virgen! Elegido por ustedes, por supuesto. Amar es algo hermoso.
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0: No debe morir jamás y me voy, dale.
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0: Bueno, me equivoqué, en una me tenía que equivocar. A ver, ahora sí.
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0: No debe morir jamás. Escucha.
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0: Lo que no debe morir jamás son tus ganas de escuchar la popu. Nos vamos a volver a encontrar el próximo sábado a la hora 20, porque esta edición de El Aguante ya se terminó. Mi nombre es Conrado Vicens, en la musicalización del día de la fecha, el señor Diego Barrios Durán, en la coordinación general, hoy desde Estados Unidos, la señorita Dayana Terradas. Mi nombre es Conrado Vicens y nos encontramos en otra edición del Aguante. Hasta el próximo sábado. ¡Chau, chau!
2: Y no queríamos dejar sin cantarle a él, sin cantarle a Pablito. Muchas otras noches nos hubiera hecho falta para cantar todo lo que tenemos que cantar. Pero ahora quiero que nos ayuden con la palma arriba, arriba, arriba. Esta palma para el cielo, para Pablito Ravazzolo. Le hacemos sus temas.

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0: porque los hermanos Ninja.
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2: Bueno, seguimos con este bloque de cumbias. El señor.

0: gracias, hermano.
1: Gracias. 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
2: Y este para todos los borrachos, como yo, y como todos los culios de mis amigos.

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Caritas. Y gracias a todo Córdoba, a todas las hinchadas también. Muchas gracias. A ver, a ver.

0: Altagracia, Los Buscados. Vamos ahí.
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2: Ahí te va.

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0: Romeo Pitazzi. Y en la noche de Las Palmas lo cantamos bien fuerte.
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0: Muchas gracias. Seguimos.
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chino no se lo deja ir así fácilmente, no.

0: Que Dios lo bendiga.
1: El chino.
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0: Bien ahí, pelado.
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1: Escucha.

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1: Buenas noches.

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2: Para el amigo Luigi, que lo había pedido.

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1: Vamos, Rosel, un poquito de piano ahí. ¿Me van a ayudar? ¿Me van a ayudar? ¿Cómo dice? ¿Cómo dice?

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Ahora sí. Las palmas arriba. 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Arriba, pelado. Vamos, el Carly.

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0: Doctor Bar, chicos, si puede, Villa Tulum a cabeza.
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0: pues tenés fruta y verdura por todos lados, porque saldrían también. Pero bueno, esos son en países súper adelantados, no en el nuestro, que vamos atrasados, vamos como el tren de las 2 de la tarde acá. Vamos como el tren bala acá, que no llegó nunca. Bueno, así vamos. ¿Qué te parece? Bueno, comentarios que se le ocurren ahora de momento, ¿no? Así que bueno, gracias María Juana por ponerme que es hoy el Día Mundial del Árbol. Y a ver qué me dice Ricardo desde San Luis.
1: ¿Qué hace? Acá te habla el de San Francisco del Monte de Oro, de San Luis. ¿Qué hace, chango? Yo siempre digo, ¿no? Este hombre que trasnocha, todos los fines de semana, yo digo, ¿cómo hace para resistir, no? Porque ya uno ya no tiene 20 años como no, para andar de joda y pegarle derecho y no dormir. ¿Qué estás haciendo, chango? ¿En qué joda te metiste? Acá está tu amigo, el inseparable, de San Francisco del Monte de Oro, un lugar precioso, hoy se viste de celeste y un sol dorado espectacular. Vamos a tener un domingo increíble, ideal para hacer asado. Así que ya ayer descongelé unas chuletas y bueno, nada, puse la pava para tomar unos verdes.
0: ¡Uy, qué lindo!
1: Y a festejar la vida. Y sacame la duda, ¿qué fiesta tuviste? Ah, mirá vos, no sabía que era el Día del Árbol. Bueno, yo acá en casa planté muchos frutales. Sí, bueno, estoy colaborando con la Pachamama, con la Madre Tierra. Y es necesario tener esa fotosíntesis, ¿no?, que nos regala tanto oxígeno las plantitas. Sí que es necesario. Y si todos pusiéramos 2 o 3 arbolitos por año, aquellos que viven de la leña y cortan, talan, y sería bueno volver a forestar, ¿no? Porque para que no se acabe y no haya tanto cambio climático, sobre todo eso, todo lo que se nos viene, chañito querido.
0: Es muy cierto, Ricardo, es muy cierto, sí, hermano, sí. Tendríamos que plantar un árbol, dice algún tema por ahí, y tendríamos que plantar un árbol y si frutal mejor, viste, la fruta que sea, ya sea, no sé, cualquier cosa, cualquier fruta, y andaríamos todos por las veredas bajo las plantas frutales, ¿qué te parece? Bueno, anoche te cuento, Ricardo, y le cuento a la audiencia, anoche los chicos Aguilar, Emanuel, Cristian, y sus parejas y su gente y Mónica le hicieron el cumpleaños sorpresa a la mamá, el cumpleaños número 60 de Martita Rolón de Aguilar, que son mis amigos, son familias, más que la familia, son más que la familia, vos sabés, que muchas veces me han demostrado ser más que la familia mía, y le hicieron, y no podíamos faltar, nosotros hace un mes que sabíamos ya. No podíamos decir una palabra porque Martita, que es una persona muy inteligente, se iba a avivar, ¿cierto? Entonces, sus hijos, Emanuel, Moni y Cristian, decidieron hace, no sé, un mes atrás, y sus nueras y su yerno, hacerle el cumpleaños sorpresa. Y hacía un montón de días que nosotros sabíamos. Y como Marta es muy inteligente, vuelvo a repetir, se iba a dar cuenta si mencionábamos algo, ¿no? Entonces la tuvieron engañada un montón de días ahí, y el cumpleaños había sido 2 días anteriores, pero bueno, uno por una cosa, otro por otra, dijo no podía estar, y le prepararon este cumpleaños sorpresa en un lugar muy hermoso que hay en Pehuajó, que es el lugar de la gente de la, ¿cómo se dice, Camila? De las motos, de la comisión de motos, así, un salón hermoso. Y decidieron hacerle ahí el cumpleaños. Entonces, ¿qué pasó? Mirá, Martita tiene familiares, por ejemplo, 9 de julio en Casares, y tiene su hermana en Ushuaia, que hacía un tiempo largo que no veía, y vos sabés que la hermana, Teresita, que está radicada en Ushuaia de hace muchos años, se vino en avión, vino en avión a Buenos Aires, viajó un montón de horas después, hasta Pehuajó en micro, pasó mala noche porque, claro, tuvo que esperar, después de bajar del avión, esperar al micro, ¿no? Y entonces le dieron la sorpresa de que apareció Teresita escondida entre todos nosotros. Bueno, fue una emoción tremenda. Y bueno, y los chicos Aguilar, que son todos músicos, y sus familiares también, los hermanos de Martita, y la noche fue espectacular. Y claro, no tuvo desperdicio. Y uno en una noche así de fiesta hermosa, donde tiene participación también, porque a mí me tocó también andar volaseando un poco para pasar lindo el cumpleaños, que éramos, no sé si 40 personas, hicieron comida para 100, por ejemplo, te cuento, lechones, pollo, chorizo, no sé, tortas, no sé todo lo que había, y que tienen para comer 3 días ahora por lo menos, y la pasamos re bien. Y entonces hizo a que no nos acostaron, yo por lo menos, no, ¿para qué me voy a acostar por una hora? Y le pegué derecho, después Dios dirá, pero de pronto viví el momento, la pasé re lindo, fue una emoción tremenda verla a Martita abrazarse con sus hermanas, y la pasamos súper, súper bien. Esa fue la fiesta de anoche en la que estuve, mientras en el salón había un televisor que tenía más o menos, no sé de cuánto es, no sé las pulgadas, pero tenía 1.5 metros de ancho por 1 metro de alto, más o menos el televisor, y estaba puesto el partido allá en el fondo, y también disfrutamos cuando estaba puesto en silencio, y cada vez que había un gol, que era un griterío y fue hermoso. Así que baile, canciones, cuentos, de todo un poco, unas historias familiares hermosas, y la pasamos re bien. Te mando un abrazo, Ricardo, querido hermano. Y así transcurrió la... Se me terminó la carga del retorno, pero ahora Fábrica de Alpargatas La Doma va a presentar la música y te comento algo. Ya, Camila, póngale música a la mañana. Dale.

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0: Bueno. Ahí estamos, apuntalando lo nuestro. Bueno, ahí estábamos pasando algo por Titi Ceja, que me pedían. Titi Ceja también en el recuerdo, otro amigo, ese fue otro paisano. Y por ahí andaba el Tino Miner también con Lazo de Seis, ¿eh? Lazo de Seis. Porque hace un rato me hablaba mi amigo, el Tino Miner, que dice que andaba medio pachucho, que no sé, con algunas dolencias pasajeras, y a ver qué me decía el Tino Miner.
1: Gracias, Changuito, gracias.
0: No, esto no era.
1: Gracias, Changuito, gracias.
0: A ver. Che, qué trucho que soy para el teléfono.
1: Buen día, Changuito, buen día. Estaba escuchando el programa y apuntalando lo nuestro, y justo me llama Guillermo Páez. Me dice, hola, paisa, acá estoy esperando que empiece el charco. Te estás esperando más.
0: ¡Qué paisano el Guillermo Páez!
1: Así que dedicarle un verso, así como este, de las dos lagunas. Bueno, abrazo, hermano. Y bueno, si te gusta el durazno, andate a la pelusa, hermano. Hay que salir también, pero hay que saber responder también con el cuerpo. Se le da todo lo justo que el cuerpo aguante, entonces. Listo, Changuito, abrazo, hermano, el Tino te habla. Hace una semana que estoy en cama, hace una semana que ando re jodido.
0: No, pero qué macana.
1: Viste, me agarró como una neumonía, así, casi me ha matado. Pero estoy bien, ¿eh? Anoche comí, así que ya, el enfermo que come no muere. Así que bueno, hermano, que tengas buen programa.
0: Enfermo.
1: Para vos, saludos para toda la gente amiga de ahí de tu programa.
0: Bueno, che, qué lindo. Enfermo, enfermo que come no muere, dice el Tino Miner. Y acá llegó el Bochita Rossi, que cerró la puerta suavemente. ¿Cómo estás, Bochita? ¿Bien? Le diste para arriba. ¿Cómo estás? ¿Bien? ¿10 puntos? Impresionante. Anda de pinta hoy. ¿Qué te va? ¿Dónde te va? ¿A una fiesta? ¿Eh? Mira el tipo. Ah, crote. Bueno, che, qué lindo. Los amigos. Gracias por venir, Bochita. El gusto mío. Bueno, Guillermo me decía hace un rato, dice, buen día, Camila, Chango, trasnochador. Dice, y audiencia, escuchando eso tan importante como es sembrar árboles, se me vino a la mente el tema de Don Atahualpa Yupanqui titulado El Aromo. Si lo tienen por ahí, me gustaría escucharlo, gracias, y que tengamos un buen domingo todos. Che, y le pasamos el aromo por Don Atahualpa. ¿Qué te vas a andar medio descalabrado, Bochita? Lleno anda, ¿no?, descalabrado. Claro, mucha papa. Le pasamos para Guillermo y para Adrianita también el aromo por Don Atahualpa Yupanqui. Acá me puso gracias. Y che, Huguito Cañete de la radio de Henderson, de FM Color, la 96.7, me dice, buen día, Chango, está saliendo todo bien, espectacular. El abrazo para la gente de Henderson que está escuchando el programa, humilde programa que nosotros hacemos cada sábado y domingo. Y bueno, y la gente de allá de los pagos de Henderson y todos los alrededores está escuchando el programa. Bueno, ¿y quién más anda por acá? A ver, Ricardo dice desde San Luis.
2: Sí, Chango, es así, Chango querido. A veces uno espera más de un familiar, pero te lo entregan los amigos. Por eso uno elige y selecciona a los amigos, ¿entendés? De alguna manera, en base a lo de uno, las esencias de uno, ¿no? Entonces por eso uno se aferra más a esos amigos que te entregan, no por las cosas que te pueden entregar, sabes que están ahí siempre, ¿entendés? No por lo que vos tenés, pero bueno, nada, es hermoso todas las palabras que le has dedicado a esta familia, mis saludos, como te puse recién, y el tema es, y se lo tiro acá a la audiencia, ¿qué va a pasar dentro de dos domingos? A ver, vamos a sacar la consigna. ¿Quién es el que cumple dentro de 15 días años? Tenemos que hacer una fiesta enorme ahí en Gutiérrez y Subiría.
0: No patíes el hormiguero, Ricardo, no patíes el hormiguero. ¿Qué te parece? ¿Quién sabe quién cumple año? Debe ser Camila, qué sé yo. Bueno, vamos, ya lo vamos a averiguar. Y bueno, che, en otros años ha habido unos festejos bárbaros por acá, ¿eh? Así que bueno, vamos a ver qué se da. Otro mensaje dice por acá mi amigo Mario Arce.
3: Buen día, Chango. Bravo estar sin dormir, Juan. Pero vos estás acompañado ahí, no te va a pintar el sueño. Hablando y mateando con los amigos ahí, no te va a pintar el sueño. Chango.
0: Ah, la pucha, che. Bueno, le pido disculpa a Mario. Vamos a atender este llamado. Le vamos a avisar a la gente que está llamando que estamos al aire. A ver, hola.
4: Buen día, señor.
0: Buenos días, ¿quién me habla?
4: Soy loco. ¿Qué andas haciendo ahí que no te acostaste a dormir?
0: Blanquita querida.
4: ¿Cómo? No lo dejé de lado a mi amigo Mario, que fue empleado de nosotros cuando nos fuimos a ¿cómo es? A Federación.
0: Ajá. A Federación.
4: Mi esposo es encargado de herramientas y Mario fue como empleado.
0: Mirá vos, qué bárbaro.
4: ¿Cómo estás, Chango? ¿Cuidaste el frío?
0: Sí, me tengo que cuidar y mucho, pero pero ando bien abrigado, sí.
4: Aparte... Pero qué música te pasaste de que te empezaste, qué hermoso.
0: ¿Te gusta?
4: Sí, a mí me encanta. El folclore, yo tengo la guitarra de mi hijo acá en la cama.
0: Ajá.
4: Y vos sabés que yo voy a empezar ahí, para aprender.
0: Pero me parece muy bien.
4: Hola. Bueno, te mando un beso.
0: Bueno.
4: Saluda a Cami.
0: Gracias.
4: Y que me perdone mi amigo Mario que yo te le escoté.
0: Bueno, no pasa nada.
4: Muy bien.
0: El Mario va viajando porque siente la bulla del motor del camión. Claro. Y quién sabe por dónde andar. Así que te mando un beso.
4: Te sigo escuchando.
0: Dale, Blanquita querida, dale. Chau. Ahí está Blanquita entonces. Y yo estaba escuchando a Mario que va viajando en el camión. Vamos a ver por dónde anda.
3: Acá vamos deleitándonos con la sierra de Saavedra y Pihué.
0: Ajá.
3: Toda esta zona hermosa, 35 años pasando por estos lados y no me canso de mirarla y de emocionarme con semejante sierra. Mira, te voy a pedir un tema, Cuando se me escape el alma.
0: Ajá.
3: Para mí y mi señora que vamos acá mateando y bueno, escuchándote como todos los sábados y domingos cuando estamos y podemos escucharte. Vamos para los pagos de Bahía.
0: Muy bien.
3: Un abrazo.
0: Bueno, qué lindo paisaje para la vista, ¿no? Aunque anda uno trabajando, lo lógico sería lindo andar de vacaciones, por ejemplo, parar y tomarse el tiempo y mirar y andar y caminar las sierras. Pero también qué lindo pasar siempre por ahí y disfrutar con la vista de semejante paisaje que conozco, que he pasado, y es tan bonito, ¿no? Y aparte cuando uno va con la compañera, va con la esposa ahí al lado que te va cebando mate, o que va manejando por ahí tu esposa y se va mate vos, porque yo sé que maneja, me has contado, y che, les mando un abrazo, pero tremendo de grande, y Blanquita pedía disculpas porque te cortaba por ahí, Blanquita Pallero. Así que, cuando se me escape el alma, por ahí lo tiene Camila, quién sabe por los chalchaleros, o por ahí, yo creo que lo cantan los chalchas cuando se me escape el alma, ¿eh? Bueno, otro mensaje, este es importante, mira, este debe andar engarrotado en la ruta, dice, buen día Changuito querido, qué frío, pone, no sabes si falta mucho para que termine el invierno. Acá te estamos escuchando con Andrea, mateando junto al hogar, saludos hermano. Ah, mira, Jesús Macías, yo lo hacía, él por el oficio que tiene, por el laburo que tiene, suele andar por la ruta. A dedo anda, ¿no? Entre Junín y Patricios, allá en el partido 9 de julio, pero hoy se ve que ya llegó o está en la casa y no tuvo que trabajar hoy, entonces está con su esposa Andrea al lado del hogar, dice, del hogar a leña ahí, y están mateando y escuchando el programa, así que Jesús Macías, paisano querido, paisano de alma, de corazón, bailarín, qué sé yo, de todo un poco, y hombre de lucir las pilchas gauchas, te mando a vos y a tu hermosa familia un abrazo tremendo de grande, hermano, y Dios ha de querer que puedas disfrutar de este domingo precioso. Dale, Jesús Macías, organizador de fiestas populares también, ¿eh? Y otro mensaje, dice Chango, buenos días, que tengan un excelente a todos ustedes que hacen la radio y un buen domingo para todos, me pone el Leo Vázquez, que bueno, hoy no sabés que no sé qué estará amasando, pero ayer estaba para los ñoquis. Y otro mensaje dice:
1: gracias, Changuito, gracias por la letra, hermano. Buenísimo, chao querido, hasta luego. Ya llega, falta poco para ir a dormir la siesta. Chao, chao.
0: Todavía no te levantaste, vago. El Tino Miner dice: falta poco para ir a dormir la siesta. Y todavía no se levantó. Anda. Otro mensaje dice por acá: Nancy Miglia. Hola, Nancy, ¿cómo le va? Buen día, Chango. Buen domingo. Saludos para Margarita del Valle, que hoy cumple años. Ah, me prendo en ese saludo a Margarita también. Feliz cumpleaños, Margarita, dice Nancy Miglia. Y bueno, y yo me prendo en esos saludos también, ¿eh? ¿Qué te parece? Otro mensaje que, uy, acá uno me manda una fotografía como que va viajando por la ruta y me manda Ornella Domini, ¿qué dice? Ornella Dominelli, el matecito arriba del torpedo así, a ver qué me dicen.
5: Hola, Chango, ¿cómo anda? Pasame alguna de José Larralde, Horacio acá en la estancia de La Esmeralda, buen fin de
0: día. Hola, Horacio, querido, claro, estaba leyendo que en el teléfono figura otro nombre. Horacio, te mando un abrazo, hermano, la gente de la estancia La Esmeralda. ¿Bochita, conocés La Esmeralda vos? Sí. ¿Eh? ¿Anduviste por ahí mucho tiempo arreglando los tractores? ¿Eh? Bien, bien, ahí clavaban la reja. ¿Quién? Marchicio. De encargado estaba por ahí hace mucho.
6: El Jorge tiene una planta que trajimos ahí de la
0: Esmeralda. Mira, trajiste una planta de la Esmeralda vos. Bien. ¿Fuiste con un cordero? Sí, ¿y?
6: Me dijo el tipo que era mi amigo.
0: Sí.
6: No traigas nada,
0: acá tenés todo. Muy bien, muy bien.
6: No, como yo no tomo,
0: no me cacho en bien. No, mirá lo que me cacho en 10. Claro, dice que le dijeron no traiga nada, que acá hay todo. Estaba haciendo un cordero y cuando fueron a comer dice trae el vino. No, dice como yo no tomo, no hay vino. No, cordero con agua es feo, te hace mal, se te hace una pelota en el estómago la grasa del cordero. Pero bueno, che, para la gente de la estancia La Esmeralda, recuerdo el abrazo entonces y que anden bien. El paisano Olmo de Madero dice: buen día, Chango, te estoy escuchando como siempre. Pasame un saludo para Lalo Vega y Alfredo Figón, para Eduardo Palacio y Alberto Salazar, dedicales el duelo de la ranita por Socodato. Abrazo, Bocha Olmo. Vos sabés, Bochita, que a veces sí, es hermoso tema el duelo de la ranita, pero largo. Largo, como para acostarnos un rato a dormir y levantarnos vuelta. Sí, el duelo a la ranita es un temazo. Pero bueno, vemos después lo que nos dé la medida del tiempo. Hola, buenos días, espero los tangos y cuentos, gracias, gran abrazo. Me pone el Rachito Torre, que le mando un abrazo yo a él. Y che, también me voy a decir que escuchamos una milonga y una huella ahí por Carlitos Bustos. Carlitos Bustos, Carlos Tejedor, también estuvo cantando en la mañana apuntalando lo nuestro. Y bueno, y le mando un saludo también a Estela Maris de Guanaco, que hoy pidió un tema y bueno, y se lo pasamos. 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Decime que sí, Camila, decime. 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Yo sé que lo tiene. 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Dale.

0: Bueno. Ahí estamos apuntalando. Che, les quiero contar a la audiencia que la radio se va renovando y nosotros para mirar la hora teníamos que andar preguntándole la hora a alguno que pasaba, ¿viste? Pero ahora inauguramos reloj. Hay que comentar esto, ¿cierto? Está. Inauguramos reloj, mira, tiene aguja y todo, ¿eh? Sí, tiene aguja, dijo el paisano. Fíjate la aguja del reloj, dice, la aguja. Y bueno, tenemos, che, Camila, mira, se subió arriba una banqueta ayer, colgó el reloj y ahora son las 10:04 de la mañana de domingo y acá estamos con el Bochita y Camila y toda la audiencia, tremenda audiencia, gracias a Dios, apuntalando lo nuestro. ¿Qué te parece? Perdón. 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Bueno, acá le tengo que mandar saludo a Cipriano Canivano de Carlos Tejedor, que está escuchando a través de la 89.1, también al paisano González, Soguero el hombre, a Carlitos Busto, que recién le pasábamos algunos temitas por él, y a muchos paisanos allá de Carlos Tejedor, como Miguel Ferreira también, que el hombre de la jineteada del año, que el 13 de septiembre se vuelve a vestir de fiesta 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Bueno, seguimos apuntalando lo nuestro, siguen los llamados. A ver qué me vuelve a decir el Tino.
1: Otra vez el Tino, ¿cómo jode este?
0: ¿Pero qué pasa?
1: Escúchame, Chango. Hoy está cumpliendo años la señora de Guillermo Páez. Y el paisano está jugando con un lechón, un cordero, no sé con qué. Mandale saludo. Chao,
0: Bueno.
1: querido. Perdóname. Chao, chao.
0: Bueno, Tinito querido, no es molestia. Sí, la señora Guillermo Páez que dice que está cumpliendo año hoy, que hace un rato le mandaban saludos por allí, Nancy, y nosotros también nos prendemos en ese saludo, hermano, ¿eh? Dice otro mensaje por acá de Rosita.
2: Buen día, Chango, y a todo, Camila, la audiencia, a todos, muy buenos días, buen domingo de sol. Bueno, lo felicito por el reloj. Uy, qué bueno que haya un reloj, y no tenía que faltar. Bueno, fue donado, se lo regalaron, seguro, seguro que fue un regalito. Bueno, me alegro mucho, felicidades, que pasen un buen domingo.
0: Bueno, Rosita, no, no se lo regalaron. Parece que las chicas fueron a un shopping, el hombre no se dio cuenta No, no, hermoso, ha invertido la radio, che, en un reloj que está espectacular. Le voy a mandar una foto, Rosita, para que vea el reloj que tenemos, impresionante este reloj que tenemos, ¿eh? Y para que vea la hora que estamos transmitiendo el programa a las 10:10 de la mañana. Seguimos apuntalando lo nuestro, siguen los mensajes. Por acá anda, el Charlie. Charlie, querido, mira lo que el Charlie Pavón está haciendo. Un rompetierra está haciendo. Mira, hay una llamarada, hermano, y un cuchillo. A ver qué dice.
3: Bien, te estamos escuchando acá, haciendo un lechoncito en Madala con Silva. Manda saludos al Charlie. Vamos a festejar el cumpleaños de Belén.
0: Bueno, che, el cumpleaños de Belén hoy. Y bueno, mirá, de acá pasa algo del Pampa Cruz, me pone. Bueno, vos sabés que. Y acá somos 14, ¿no? 14, que vamos para Madala, a la casa es. Y el que maneja 15, ya te pone, pues tenemos chofer para la tortilla. El que maneja 15, vengan, jaja, me puso, ¿viste? El Charlie no le arrugó, ¿eh? Dice, vengan, que la casa de Silva debe ser grande, ¿viste? Y vamos todo para allá, de chapa con el solcito, ¿sabés qué? Te va al trotecito, le afloja la rienda, manso, y nos vamos hasta Magdala y cortamos por ahí por el caballito y después, bueno, desatamos el sulqui allá y nos quedamos manso. ¿Qué te parece? Bueno, a ver qué dice Plumín. Dale, Plumín. Me río. Che, ¿quieren escuchar esto? ¿Quieren escuchar esto? Plumín es mi amigo de Henderson. Y se ve que está conectando el teléfono y no puede agarrar. No, no, no, no puede andar y escuchar lo que dice. ¿Qué pasa, Plumín? No te anda el teléfono, hermano. Sí te anda porque salió clarito. Salió clarito, Plumín, salió clarito, hermano. No podés conectar. Bueno. Vos sabés que eso es lo que tiene este programa. Esto es folclore neto, folclore puro. En vivo y en directo, dice el Bochita. Esto es folclore. Hacer el programa. Yo no podría hacer un programa informativo, porque ayer lo hablábamos con Camila, que para hacer un programa informativo, vos tenés que saber leer bien, tenés que saber difundir bien las noticias. Esto no, esto es un programa como si lo hiciéramos en la cocina de la casa, que vos charlás con los amigos, con la familia, que se arriman todos, y cada cual se expresa como es, no le anda buscando la vuelta a nada, ¿no? Para expresarse mejor, ni para habla como es, ¿no? Y Plumín se ve que le pareció a él que el teléfono no le andaba. Entonces está que lo parió. Qué grande, che, qué grande, ¿eh? Bueno, por acá anda Noemí, que ahora voy a chequear lo que me dice Noemí, y le mando, ahí está grabando otra vez Plumín, está grabando. 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Se ve que anduvo de joda esa señora anoche, pero está firme ahí. Sí, después hay otro que se anda quejando los pies, que anoche, hoy hace un rato salimos de la fiesta y íbamos de la mano. Ay, ay, la bota aprieta. Los zapatitos me aprietan, la media me da calor. 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

0: Bueno, qué milonga, por Dios, qué milonga, Marcelo Miraglia y Oscar Silva, ¡oh, el payador! Qué lindo, che, qué milonga, ¿eh? Bueno, ¿le gustó? ¿Te gustó Cepillo? ¿Le gustó la gente ahí del barrio Cumba, del barrio, ¿cómo es? Acá, ¿cómo? Pará, que se me hizo una laguna ahora, Cami. ¿Eh? Del barrio, pasando el barrio Cumba, y para allá, de ahí para allá. 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Mirá, Cami, escúchame lo que te digo. Mirá la gente que va pasando por la calle. Mirá qué lindo. Fíjate la gente esa que después te hago un comentario sobre esa gente que va pasando, que disfruta de este día precioso, ¿eh? 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Me decía Noemí, me decía hace un rato, a ver, ¿qué me decía
1: Buen día,
0: Noemí?
1: Chango, ¿qué haces? ¿Cómo te va? Te estoy escuchando. Bueno, acá estamos. Un día hermoso, pero está fresco afuera, ¿viste? Pero todo bien, Changuito. Saludo a la Margarita y te digo, Margarita, vení por mi casa porque yo te estoy esperando y hace mucho que no nos vemos para divertirnos, Margarita. Decile a Guillermo que te traiga, y si no, venite sola vos. Yo no sé, yo antes te tenía tu teléfono, el número de tu teléfono, pero ahora no sé, cambié de teléfono y se me perdió. Bueno, besito, Margarita, que lo pase y que lo pase lindo.
0: Bueno, ahí está, che, Noemí, que le manda a Margarita, la señora Guillermo Páez, y gracias, Chango, dice, bueno, ahí está, los saludos para Margarita, que está, bueno, cumpliendo años, y Carlitos Lai, también me mandaba un mensaje que me pone, buen día, Chango, y acá recuperando, ya vamos para los 6 meses de aquel maldito 12 de enero, sí, el 12 de enero, a Carlitos Lai le agarró una ACV, lamentablemente, estas cosas que ocurren ahora, que son tan frecuentes, el ACB tan nombrado, ¿no? Y bueno, Carlitos Lai tuvo la desgracia de que a él le pasara, pero gracias a Dios, está saliendo airoso de ese trance y se está recuperando muy bien. Así que le mando un abrazo grande y el deseo de que se siga recuperando, ¿eh? Otro mensaje que viene desde San Carlos de Bolívar, ¿eh? San Carlos de Bolívar, mirá qué lindo, nos manda el mensaje de por allá y me pone: buen día, Chango, mateando en casa, haciendo puchero, lindo día por Bolívar, abrazo para vos, tu familia y tantos oyentes de tu destacado programa, hermano, éxito. Me pone Oscar Cardoso, mi amigo, mi hermano entrañable, Oscarcito Cardoso, cantor, guitarrista, animador de fiestas populares y hombre de radio. ¿Qué te parece? Abrazo para tu gente, Oscarcito. ¿Cuánta gente, chi? ¿Cuántos se comunican? Otro me pone por acá, a ver.
2: Changuito, ¿cómo andás? Buen día. Feliz día para toda la gente de la radio, para todos los oyentes. Che, estaba pensando qué bueno estaría inaugurar el reloj. Inaugurar el reloj, yo me ofrezco a destaparlo, sacarle la cortinita, te prometo que hasta dos o tres lágrimas puedo derramar en el momento, para la ocasión, con un par de vinos, una empanada, unos sándwiches, lo hacemos. Un abrazo, Changuito, que tengas lindo día.
0: Nunca había escuchado inaugurar un reloj, pero claro, algo hay que inaugurar. ¿Qué te parece? Pedrito Bongianino, te mando un abrazo grande, y me diste una idea. ¿Quién te dice que por ahí un día de esto lo tapamos con una... Es grande el reloj de FM City, ¿eh? Lo tapamos y lo descubrimos después, lo descubrimos al reloj y lo inauguramos. Te mando un abrazo, ¿eh? Acá esa bullita que se siente porque llegó un amigo, Albertito Cid, que vino como un chico recién nacido, vino con un pan abajo el brazo. ¿Qué te parece? ¿Cómo estás, Albertito? ¿Bien? Bien. Bueno, te saludo, hermano, te saludo. Acá se saluda a toda la gente, así como dije hoy, como en la cocina de la casa, ¿eh? Dice otro mensaje, dice: muy lindo, queda re bien en ese lugar, que lo disfruten. Me pone Rosita por el reloj, ¿qué te parece? Y Omar Graciano, que está en Quilmes, yo no sé por qué Omar Graciano se fue para Quilmes, ¿por qué no se quedó al Magdala? Estaba más cerca, acá hacíamos el programa juntos, el que sabe tanto. Deja joder, Omar, ¿por qué te fuiste? Bueno, dice: buen día, Camila, saludo para todos. Acá un día horrible, nublado y frío. Mirá vos, Omar, te voy a mandar ya te mando la fotografía de cómo está el día acá. Ya te lo estoy mandando a la fotografía de cómo está el día celeste acá. ¿Qué te parece? Bueno, y después me contás. Ahí te mandé la foto. Dice Omar Graciano, día horrible acá. Dice: y por consigna que propuso el amigo, recién dentro de 15 días cumpleaños un querido amigo, un hermano que vive en el barrio del Molino, en la calle Alberdi al 100 más o menos, pasando la calle Gorostiaga, nació el 12 de julio de 1951, pone Omar. Dice la info del día: hoy cumpleaños la cancionista folclórica Suna Rocha, nació en 1948 en Tulumba, Córdoba. Hay unos temas lindos que cantaba Suna Rocha, qué lindo, ¿eh? Vamos a ver si después encontramos alguno por ahí, ¿eh? Bueno, dice: el 29 de junio de 1976 muere Víctor Piuma Vélez, autor, con su esposa, la uruguaya Rosita Melo, del vals Desde el Alma. Mira vos. El 29 de junio de 1962 se registra la zamba Agitando Pañuelo de los hermanos Ábalos. El 29 de junio de 1973 se registra la canción Amar Amando de Horacio Guaraní, grabada por muchos, pero fue gran éxito de Gina María Hidalgo, Ramona Galarza y el propio Guaraní. Y el 30 de junio de 1981 se registra la milonga ¿A dónde te irás, milonga?, de Roque Martínez, nuestro amigo, sí, era mi amigo Roque Martínez, y de Marcelo Verbel, un éxito por José Larralde, nuestra amiga Lucía Cerezani, ¿eh? Ah, y nuestra amiga Lucía Cerezani, es mi amiga Lucía Cerezani también. Abrazo, hermano Omar Graciano, desde Quilmes, con toda la información. Y sería lindo buscar esto, Camila, ¿A dónde te irás, milonga?, por José Larralde, ¿eh? Qué lindo sería, ¿eh? ¿A dónde te irás, milonga? Y por Ramona Galarza podíamos buscar el tema Amar Amando, y Memorias de una vieja canción por Ramona Galarza. Y ahí tenemos temas para ir tirando la mañana de Apuntalando lo Nuestro cuando faltan 9 minutos para las 11 de la mañana. 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Camila, ¿tenemos música? ¿Tenemos música? Seguramente que sí. Camila ya está eligiendo. Y bueno, y le metemos música a la mañana de Apuntalando lo Nuestro.

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Bueno. Las 11 y 14 minutos de la mañana de domingo. Se nos va la mañana. Alfredo Ríos, se nos va la mañana, hermano. ¿Cómo estamos? ¿Bien? Bueno, los parroquianos que vienen acá a apuntalar lo nuestro. Anoche me dijo un tal Nahuel Sánchez, cantor de primera, Nahuel Sánchez, que un día de esto nos iba a venir a visitar y nos dijo, me dijo, mañana te escucho, Macana, que me va a escuchar si anda sin dormir, debe estar acostado ahora, debe estar acostado Nahuel Sánchez, el hijo del Pedro Sánchez, sí, que me dijo, un día de esto vamos con mi viejo, dice, bueno, vamos a ver si es cierto, que lo 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

0: 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Yo pensé que hoy no iba a llegar con la voz hasta las 12 del mediodía, pero parece que cuando uno no duerme anda mejor, así que voy a empezar a venir sin dormir a la radio. ¿Qué te parece? Sí, ¿está saliendo bien? Sí, dentro de todo, sí. ¿Qué te parece? Bueno, la cama contenta está porque no voy, así que bueno, le vamos a seguir pegando nomás despacito. 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Enrique Espinosa, te mando un abrazo, hermano, te mando un abrazo y el deseo de que estés bien. Bueno, el Bochita Rossi me fue a hacer un mandado, ¿no? A ver. Vos sabés que me manda una foto acá el Bocha.
1: Mirá qué fotito, Chango.
0: Mirá qué fotito, Chango, me pone. Ahí está el Bocha, ya lo mandé a que me llevara una botella de Gancia que sacó el Tito Silva, mi amigo, allí al geriátrico, ¿no? Así que están de Gancia hoy. Y el Bochita se yo. Y me dice, mirá qué fotito, Chango. Y tiene sobre una mesa allí una foto con mis amigos entrañables y hermanos Soles del Atardecer, con Luquitas, con Antonio, me manda la fotografía. Che, qué linda foto, qué linda foto. Bueno, hablando de la garganta, ¿no? Dice un mensaje por acá, Chango, buen día, si es posible y nos puede pasar esos dos temas. Para nosotros es un gusto recordar a dos grandes amigos. Uno estará siempre entre nosotros y, por supuesto, usted como referente de nuestra música y nuestra cultura. Abrazo grande para todos. Se los paso acá a Camila, ¿no? Los dos temas, para que Camila, desde su celular, los pueda... No sé ni lo que me mandó Antonio, pero debe ser muy, pero muy bueno lo que me manda Antonio de Soles del Atardecer, que ahora le voy a pasar la foto que me pasaba recién el Bochita Rossi, de una foto que tiene con ellos. ¿Qué te parece? Camila, te pasé a tu celular, ¿lo recibiste? Pasá lo que tengas preparado y después, si querés, organizamos esto de Soles del Atardecer que me manda. ¿Qué te parece? Metele nomás, que son pasteles.

0: No, ahí le anguelo.
1: No, vos, mirá, nadie vos. 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
2: Qué bueno poder musicalizar este verso para nuestro amigo tan querido don Martín. Así que bueno, Chango con Luquitas, esto es lo que hicimos para su verso con tanto amor.
3: Hay un cencerro en silencio y hemos largado la tropilla a pisotear la gramilla en ausencia de su dueño. Pondremos todo el empeño para apuntalar lo nuestro. Entregaremos el resto para llegar hasta el fin. Y estará siempre en nosotros la sonrisa de Martín. Alegre, dicharachero, memorioso y muy prudente. Donde había que ayudar, él siempre dijo presente. Y en las reuniones de amigos nos hacía divertir, contando historias y cuentos. Por eso vuelvo a decir que estará siempre en nosotros la sonrisa de Martín. Su figura campechana, su porte de criollo bueno, sabedor de mil oficios, recitador, bailarín. En su paso por la vida hizo amistades sin fin. Siempre alegre y muy contento. Por eso vuelvo a decir que estará siempre en nosotros la sonrisa de Martín. Yo tuve la gran fortuna de contar con su amistad y la mesa de su casa tuvo un lugar para mí. Tratándolo conseguí nutrirme de su experiencia, me alegraba su presencia, por eso vuelvo a decir que estará siempre en nosotros la sonrisa de Martín. La radio le abrió sus puertas porque tenía condición y él puso su corazón para agrandarnos la audiencia. Se notaba su presencia y su voz era un clarín, compañero y solidario. Por eso vuelvo a decir que estará siempre en nosotros, para siempre, la sonrisa de Martín.
0: Bueno. Los recuerdos que me trae la gente, estos lindos recuerdos de cuando con Martín Ortellado, mi querido amigo, hermano, hacíamos... En este apuntalando lo nuestro, una idea que se me formó alguna vez en la cabeza de hacer la jineteada imaginaria. Jineteada imaginaria que después nos salieron imitando por ahí, así que no era tan mala, porque cuando a uno lo quieren imitar es porque no es tan mala. Y he escuchado algunas otras radios que por ahí te quieren imitar. Así que, y yo le agradezco tanto a Antonio, Miguel, a Vale, a Luquita, que tienen ellos siempre un lugarcito en el corazón para nosotros y tienen esa capacidad de grabar y guardar estas cosas que por ahí yo no tengo, ¿no? Y me hacen tanto bien. Un día también que los visité por allí en Lincoln y grababan esto con el fondo de guitarra de Soles del Atardecer, espectacular, este verso que le hacía a Martín. Y el recuerdo, un párrafo de alguna de las jineteadas que hacíamos acá con Martín y con muchos amigos más que se sumaban, ¿eh? Por allá andaba el Santiago Celis, por allá andaba Nildo Sandoval, por allá andaba Martín y un montón de amigos que se sumaban a hacer esta jineteada imaginaria y a todos los que poníamos, ¿no?, en cada una de las jineteadas. Así que, y por ahí andaba el doctor Larrea y el doctor Cumba y tantos amigos que nosotros poníamos ahí, Rosita la enfermera, y Silvina que cobraba las entradas, y qué sé yo, así de la jineteada que imaginábamos nosotros haber estado, ¿no? Y la verdad que es un recuerdo grato. Le agradezco mucho a Antonio, querido Antonio, un agradecimiento tremendo de grande, y gracias por este recuerdo que siempre llevo en el corazón, ¿eh? Y por ahí, mira, por ahí, mira, si no sé si es casualidad, el Bochita Rossi me mandaba antes de esto una foto y dice, mira qué fotito, y está con la gente de Soles del Atardecer. Y justamente, un, no sé si un cachito antes o por ahí, me mandaba Martincho Ortellado, me ponía, buen día hermano, muchas gracias. Ah, ya estaba escuchando eso. Martincho, contame algo, háblame, mandame un WhatsApp, a ver qué te pareció, vos que me pones buen día hermano, muchas gracias. Sabés que te quiero mucho, que sos mi hermano, el hijo de mi gran amigo Martín, y vos sos tan criollo como él y sabés hacer esos versos que hacía él, así que te mando un abrazo y si tenés la posibilidad por ahí, mandame un audio a ver qué te pareció, contame qué te pareció esto, dale. Y acá me manda un audio Omar Graciano también que me está respondiendo, bueno, pero esto debe ser relacionado a lo que yo...
4: Hermano, hermosa la foto, qué linda, y me das más nostalgia y más ganas de volverme a mí también.
0: Dice, ah, por una foto que yo le mandé de cómo está el día hoy en Pehuajó, me dice, me da más ganas de volverme, me pone Omar Graciano, ¿no? Y Alfredo Río, que me alcanza un mate acá, ¿cómo está esto, he prometido no tomar mate, pero bueno, de vez en cuando tomo, habré tomado 3 mates en la mañana hoy, y sí, ¿qué me miran ustedes? 3 tomé. ¿Tres matecitos. Sí, después la Celia me resta cuando voy a casa. ¿Para qué tomate?
5: 3. Bueno, 3 litros.
0: 3 litros. Bueno, lo que pasa es que andaba sin dormir, ando sin dormir y tengo que levantar el ánimo. El mate te levanta el ánimo, Dice, bueno, ¿quién me escribe por acá? Ah, Raquel de Humboldt, Santa Fe. Y van 137 cuellitos para la misión solidaria Asalta a los Cerros Calchaquíes. Mirá vos, Raquel, que es costurera también y es hacedora de varias cosas, me hablaba Azucena, su hija recién, que está haciendo cuellitos para llevarle a los chiquitos por allá de los Cerros Calchaquíes, me dice. Bien, Raquelita, te mando un abrazo. Y por acá anda Oscar Cardoso, ¿qué dice?
6: Chango, tengo una décima. Memorias de un payador de Nemesio Benítez. Y he cruzado el Pago a la Barría para reencontrándonos en una charla. Y me dijo que te pasara una décima de su libro. Para el Chango Celi y su gente de Pehuajó. Escribe Nemesio Benítez. El teléfono de Nemesio es 02284-1568-8623. Para los pagos, Pedro, para vos, Chango. Nací en la tierra entrerriana y me señaló el destino de recorrer los caminos de esta patria soberana. Adentro un alma paisana llevo con orgullo y digo que firme en la huella sigo, sin ser mucho mi talento, pero sí, eso sí, muy contento de cantar a los amigos. Para vos y tu oyente, hermano, el abrazo de siempre.
0: Qué grande, Oscar Cardoso, gracias hermano. Muchas gracias, Oscarcito Cardoso, por traerme este mensaje de nuestro amigo que tenemos en común, Nemesio Benítez, payador radicado en los Pagos de Olavarría, que tiene su lugar, también su pulpería por allá, y que algún día habremos de caerle por ahí. ¿Qué te parece, Oscarcito? Te paso a buscar y nos vamos para lo de Nemesio Benítez, hombre con el que hemos compartido algún escenario por ahí, y también hemos compartido en tu casa, un lugar ahí para descansar alguna vez cuando hemos andado por la jineteada. ¿Qué te parece? Bueno, che, qué lindo, La verdad que me ponen contento todas estas cosas me ponen contento. El mensaje de Antonio, estos versos de Nemesio Benítez que me manda, payador y amigo, y tantos otros que se suman, ¿no? Y bueno, los audios de Omar Graciano, que me dice que con la foto que le mando de Pehuajó, le dan ganas de volverse al Omar. Extraña su pago. Bueno, che, le mando un saludo muy, pero muy grande a la gente de Carlos Tejedor por los 89.1, a la gente de Henderson por FM FM Color también, y a la gente del mundo a través de la www.cityenlinea.com.ar. Y nosotros seguimos apuntalando lo nuestro cuando son las 11:40. Y bueno, Plásticos Roma, El Zapatero de los Pueblos, Panadería Dos Hermanos, Cotillón Rosana, La Esquina Verde, Distribuidora de Bebida de Miguel Escalice, Repuesto del Valle, también Fábrica de 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Juan Todino, Mecánica Mandrino y tantos y tantos y tantos amigos como Transporte Guilino que apuntalan lo nuestro, ¿no? 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Les quiero contar también que me estoy olvidando, que mirá qué lindo cuando la gente te avisa con tiempo para una fiesta popular, que vamos a estar en agosto, el sábado 15 de agosto, en la gran fiesta de Peñigüén, después de 26 años animando o conduciendo la misma fiesta, 26 años consecutivos yendo a Deró a conducir la misma fiesta de la gran peña que es Peñigüén y que me honra, ¿no? Y me han dado reconocimientos por eso. Y en Belloc vamos a estar el sábado 17 de octubre. Voy a andar nuevamente por Belloc en una gran peña que organiza el grupo de danza Belloc, que coordina Mariela Rodríguez. ¿Qué te parece? Lindas fiestas, y las que tenemos para compartir, que son otras fiestas particulares que tenemos, algunas las mencionamos, otras no, y como la fiesta de anoche, que duró toda la noche y la pasamos tan, pero tan, tan lindo allí en el cumpleaños de nuestra amiga Martita Rolón de Aguilar, una fiesta imperdible con unos hijos entrañables que tiene y con todo un familión que se agrupó allí en el salón de la Comisión de Motos para pasar una noche formidable y vivir a pleno, ¿no? Por eso estamos sin dormir hoy, pero con mucho gusto lo hacemos, con mucho agrado. Y bueno, y Dios dirá hasta cuándo, y nosotros le seguimos metiendo. ¿Qué te parece? Y le metemos lindo, fiesta con amigos, es lo mejor que nos puede pasar. Bueno, Camila, poneme un temita musical y a la vuelta te hablo de la madre de las jineteadas que se realiza en Carlos Tejedor allá por el 15 de noviembre.

0: Bueno. Ahí estamos.
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0: Qué lindo, no te la podés perder esa fiesta, ¿eh? No te la podés perder, ¿sabés por qué? Porque tenés lugares, bueno, podés preguntarle a Roberto Galdós, si estás ahí en Tejedor, comprá la entrada, vos que sos local, comprá la entrada, ayudá a las grandes manifestaciones, vos que estás ahí, ayudá a las grandes manifestaciones criollas, que no se pierdan, tenemos que apuntalar lo nuestro con esta gente que organiza. Y las entradas en Peguajó, por ejemplo, para la madre de la jineteada, la podés conseguir en Pilchas Gauchas, El Moro, de Brenda Villegas, en Perón 764, y en la tranquera de Alén 477, ahí podés encontrar para el lugar para comprar las entradas para ir a la madre de la jineteada el 15 de noviembre, que allá vamos a estar. Mirá, pasa la gente tomando mate, mirá, qué lindo, ¿eh? Y viste que la gente se ha acostumbrado a andar con el termo bajo el brazo y tomando mate, muy bien. Y bueno, la madre de la jineteada te hablaba, entonces el 15 de noviembre vamos todos a Carlos Tejedor, ¿eh? Y bueno, sin más que decir, faltan 3 minutos para las 12 del mediodía, según este reloj de pared que han inaugurado hoy, sí, 3 minutos que han inaugurado hoy acá en FM City, Camila. Y bueno, no sabe el trabajo que le dio poner un tornillo. Sí, tuvo que poner un tornillo. Sí, tapó un agujero. Viste que siempre cuando vos pones un adorno, generalmente tapás una manchita en la pared. Bueno, Camila tapó un agujero con un corcho. Lo pintó al corcho, le hizo un agujerito, puso un tornillito y colgó el reloj. Mira qué bonito quedó, ¿eh? Quedó mejor que el agujero el reloj, ¿eh? Está espectacular ahora. Bueno, tenemos reloj nuevo y yo me tengo que ir a casa porque, bueno, estamos sin dormir, pero la pasamos tan bien anoche en ese cumpleaños que no me canso de repetirlo, que tuvimos ahí con la familia Aguilar, con toda la gente. La pasamos hermoso, y bueno, y lo voy a seguir manifestando. Les dejo un abrazo. Che, Alfredo, tenés que gritar vos solo.
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En el puesto número 11, dos amantes, Tini, Ulises. Y repasamos las canciones que ya ocuparon su lugar. En el puesto número 15, Joe Sovisera, Desacatados junto a Mar.

0: 11, recién salido, Tini, recién salido del ranking, ¿no? Que acaba de sonar, quiero decir. Junto a Ulises haciendo Dos Amantes. Quedan 10 canciones, las 10 más pedidas, más bailadas, más escuchadas después de la tanda.
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0: número 10, Fulbito Banda Mix. Y quienes entraron al área, armaron lío, como dice Vane. Fue la selección anoche en un batacazo 3-1. Y lo prometido es deuda. Le dije que nos íbamos a conectar con Estados Unidos. Y para eso la tengo a Dai Terrada. Hola, Dai, buen día.
1: Hola, Cele, ¿cómo estás? Buenos días. Aquí estamos desde Dallas. Último día en Dallas porque ya estamos armando la valija. Ah. En un rato nada más ya nos vamos para el aeropuerto y nos vamos rumbo a Miami para seguir a la selección que se va a enfrentar el próximo viernes frente a Cabo Verde. Así que seguimos, pero todavía con euforia por lo que pasó anoche en el AT&T Stadium. Impresionante el triunfo de la selección. Y no sabes lo que lo disfrutó la gente celeste. No sabes lo lindo que estuvo ese partido. Fuimos desde muy temprano, todo el equipo de la cadena 3, el equipo de la Popu, que éramos un montón, éramos como en dos autos grandes, nos tuvimos que ir, fuimos como 12, 13 personas anoche a trabajar ahí con el Bocha, con Cocolo, bueno, con Lamberti, con Giglioni, con Mateo Ferrer, Juan Vallejo, bueno, todos los chicos, el Turco, el Alambre, no me quiero olvidar de ninguno, pero la verdad que fue impresionante el despliegue que estuvimos haciendo desde bien temprano con las dos transmisiones y además nosotros cubriendo todo el color de todo lo que pasaba afuera del estadio y nos encontramos con muchísima gente, con muchos cordobeses, muchos hinchas de Belgrano, muchos hinchas de Talleres, de La Gloria también. Nos estuvimos divirtiendo un montón.
0: Qué hermoso, Dai. Y eso te quería preguntar, porque diferente es, me imagino, gritar un gol viéndolo a través de la televisión, pero vos que estuviste ahí en la cancha, la euforia de los hinchas argentinos, los goles, tres goles para gritar ayer, ¿cómo se vive eso adentro del estadio?
1: Bueno, en la cancha se grita un poquito más, pero es como un momento raro, porque la gente grita, pero no había como un canto generalizado dentro del estadio, ¿viste? La gente estaba muy ahí disfrutando el show. Además, ¿viste lo que pasa? Que cuando hacen un gol en el partido, ponen un tema y ponen una canción que los jugadores eligieron, y los jugadores eligieron toda cumbia. Así que cuando hacían los goles ponían cumbia, la gente gritaba y después se ponía a bailar y a disfrutar.
0: Qué hermoso. Y después, porque acá, bueno, terminó a la 1 de la mañana, pero allá a las 11 de la noche, ¿no? ¿Cómo, qué pasó después a la salida? ¿Hubo fiesta?
1: Hubo fiesta, los argentinos no se querían ir del estadio, no se querían ir, se juntaron todos ahí como en un... Porque ¿cómo te explico? El estadio, el AT&T... parece un shopping por dentro.
0: Ah, bueno.
1: Eso es impresionante lo que es ese estadio, lo grande que es. Yo nunca había visto un estadio tan grande, nunca había estado en un estadio así. Por fuera de las tribunas hay negocios, hay muchos negocios para poder comprar comida, para poder comprar bebida, y hay un pasillo bien grande. Entonces la gente se reunió en ese pasillo y bueno, y se pusieron a hacer fiesta. Y ahí sí cantaron, ahí sí gritaron. Vi algunos videos también que la gente estaba agarraron a un guardia de seguridad y lo subieron a los hombros. La policía, vos sabés que es bastante piola y se reprende a las gastadas, a bailar con la gente, a hacer chistes, se te acercan. Ayer estaba fuera del estadio y estábamos haciendo notas. Y en el medio de una nota se me aparece un policía con cara de malo. Y yo digo, ¿qué me va a hacer este policía?
0: ¿Qué hice?
1: ¿Qué moco me mandé? Dije yo, ¿qué moco me mandé? Y me saca de adentro del traje, me saca una tarjeta amarilla y después me saca una tarjeta roja.
0: ¡Chao, te expulsó!
1: Se empezó a reír. Me expulsó. Pero se reprenden para las notas, para hacerte chistes. Hay buena energía con los argentinos.
0: Qué bueno. Y supongo yo, bueno, les llama la atención cómo somos, iba a decir los latinos, pero el argentino en especial, cómo vive el fútbol, ¿no? De una manera diferente a todos. Creo que eso les debe llamar la atención. Muy eufóricos.
1: Sí, tal cual. Vos sabés que estuvimos el otro día en el Banderazo y me encontré con muchas personas de Estados Unidos y de otras nacionalidades, pero sobre todo la gente de Estados Unidos, y estaban como observando, como divertidos, y decían, esto no lo vemos nunca.
0: Claro.
1: Esto es rarísimo para nosotros no lo vemos. Estuvimos charlando con algunos de los chicos y dice, me encanta lo que es Argentina, me encanta la buena onda, la buena energía. Sí, la verdad que le sorprende mucho. Además, bueno, viste que aquí el fútbol no es tan popular, no es el
0: Claro,
1: deporte
0: es
1: más
0: el fútbol
1: popular.
0: americano, allá, claro.
1: Claro, el fútbol americano, el béisbol, el básquet, depende de la región de Estados Unidos. Incluso hablábamos con algunos chicos que son de otras zonas de Estados Unidos en donde no hay sede mundialista y me dicen, no tienen ni idea que se está jugando un mundial acá.
0: Claro.
1: En Minnesota, por ejemplo, dicen, no tienen ni idea de que acá está pasando todo esto que está pasando. Y sí, si vos no vas a las sedes, el resto de la vida de Estados Unidos sigue. Entonces, bueno, cuando se encuentra con este tipo de cosas, como lo que pasó el otro día en el banderazo, que había más de 10.000 personas
0: ¡Qué
1: y que estuvieron
0: locura!
1: 12 horas, no, impresionante, el banderazo fue impresionante, ahí sí había muchísimo ajite, 12 horas nos tuvieron que echar del parque, muy
0: ¡Claro,
1: amablemente
0: imagino!
1: vinieron, nos echaron, nos vinieron muchachos, cerró el parque, eso nos decían, nos avisaste 15
0: ¡Váyanse!
1: minutos antes. Sí, cerró el parque, la gente juntó un poco la basura y nos fuimos.
0: ¡Qué bueno eso
1: Pero
0: también,
1: sí,
0: ¿no?
1: realmente lo observan muy, muy, muy sorprendidos.
0: Qué hermoso, Dai, qué hermoso. Y bueno, seguramente de acá al viernes, que no sé si para ustedes, pero para nosotros se nos va a hacer eterno que llegue el viernes, un partido muy esperado. Me imagino la previa que están preparando para eso y lo que va a ser. Si esta instancia del Mundial nos pones así, imagínate cuando llegue ya el viernes, a octavos.
1: Acá empieza lo lindo. Acá yo digo que
0: Ah,
1: empieza
0: claro.
1: la mejor parte del mundial, la que te enciende, donde se entusiasma la gente, viste, y quizás alguno que tiene un ahorrito dice, che, me voy ahora, con todo
0: Claro.
1: esto que se está viviendo, me voy ahora. Bueno, nos estamos yendo esta tarde para Miami. A ver, en este momento aquí es la hora 10:10.
0: Sí.
1: Ya en breve tenemos que hacer el check-out del hotel y nos arreglamos. Me voy a buscarlos a los chicos que están en el otro hotel y nos vamos para el aeropuerto. Tenemos vuelo a las 7 de la tarde y nos vamos rumbo a Miami. El que ya llegó a Miami es el señor Colorado
0: Y me
1: Zanola.
0: imaginé, justo te estaba por preguntar, él cayó antes ahí a hacer la previa, debe estar armando, no sé, algo, un cofre para guardar la copa, no sé, yo le dije, colaborate, tráeme la copa, nada más.
1: Tiene que llevar la copa, es así, es así.
0: Bueno.
1: Bueno, el Colo está llegando, llegó hoy a Miami, así que en un rato nos vamos a reencontrar con él. Y bueno, vamos a hacer lío en Miami.
0: Claro que
1: Trajimos
0: sí.
1: algunas cositas, vamos a hacer el programa desde acá, así que vamos a hacer lío.
0: Bueno, Dai, muchísimas gracias por este contacto.
1: Bueno, no, gracias a vos, Cele, la seguimos a través de las redes de Radio Popular. Tenemos muchísimo material para subir de ayer, así que seguramente. ¿Sabés a quién me encontré, Celeste,
0: ¿A
1: anoche en la
0: quién?
1: cancha?
0: ¿A quién?
1: Mira, yo sabía, yo dije, él tiene que estar acá. Él tiene que estar acá, vino, está desde el primer día del Mundial, fue a todos los partidos, dije, me lo tengo que encontrar, me lo
0: Ya
1: tengo que
0: sé a
1: encontrar.
0: quién,
1: Estamos
0: ya
1: hablando,
0: sé.
1: claro, del cordobés más
0: Sí,
1: famoso. ¿De quién
0: señor.
1: voy a estar hablando? Del querido Carlos
0: Carlito,
1: Lamona Jiménez. Bueno,
0: claro.
1: dije, ¿dónde lo puedo encontrar? Bueno, estuvimos adentro del estadio, no lo vi en las afueras, digo, ¿por dónde entró? Veo una foto, lo empezamos a rastrear por todos lados, dijimos, a ver dónde está. Puse el zoom del celular, empecé a buscar, a buscar, a buscar uno por uno. Te juro que fue así el trabajo.
0: Qué
1: Lo
0: bueno.
1: voy a subir en un rato a las redes de la Popu. Bueno, estuvimos buscando hasta que lo vi y nos fuimos a dar vuelta al estadio, porque no es fácil llegar a todos lados, porque te
0: No.
1: encontrás, como te digo, el estadio es un shopping. Entonces, por momentos te encontrás con unos lugares en donde hay, no sé, hasta unos livings, podés ver el partido desde un living si querés.
0: Claro.
1: Es una cosa impresionante. Bueno, estuvimos dando vueltas, lo encontramos y cuando llegamos era el entretiempo. Estaba saludando a todo el mundo,
0: Imagínate,
1: todos
0: claro.
1: venían, sí, le pedían foto, Carlito, Carlito, Carlito, y él estaba feliz, él estaba en su
0: Qué
1: salsa,
0: hermoso.
1: así que se sacaba foto con todos. Bueno, charlamos con él un ratito nada más porque no nos permitieron mucho más, estaba por empezar el segundo tiempo, pero bueno, le dijimos, le transmitimos todo el cariño, lo saludamos, le mostré, yo me había llevado un traje, un blazer que tenía la cara de él en la espalda,
0: Sí.
1: así que se lo mostré, se divirtió un montón, bueno, mandó saludos para toda la gente de la Popu y bueno, y en un rato lo vamos a estar subiendo ese encuentro a las redes sociales.
0: Qué hermoso, Dai, qué hermoso. Bueno, a disfrutar y a contarnos todo, tanto a través de la radio, a través de las redes sociales, qué tan lindo lo sabes hacer. Muchas gracias, Dai.
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0: Ocupando el puesto número 9, si se acaba el mundo, que la conga junto a Candu Domínguez.
1: Loca.
0: Bueno.
1: Qué linda loca.
0: Hora 12:25 minutos en todo el país. Queda última media hora para descubrir la cima del día de hoy. ¿Quién llegará? ¿Quién será? No lo sé. Hola.
2: Cristiana, buen día.
0: Buen día. Hola, Cris.
2: Estamos con mi señora.
0: Buenas, buenas.
2: Limpiando y vamos a tomar unos mates ahora.
0: Qué rico.
2: Pásale. Sí. Dedicarle el ranking como todos los domingos, te escuchamos para mi señora Paula, que es la mejor del mundo. Y anoche estuvimos viendo el partido, festejando y siempre escuchándote los domingos a vos, Gitana, la mejor conductora de la Popu.
0: Cristian,
2: abrazo, Gitana, dando fuerte de Cristian y Paula. Ay, decirle que la amo, mi señora.
0: Sí, ya se lo dijiste vos, negrito. Hola, amiga, quiero algo. ¿Cómo? Festejo previa a mi cumpleaños. Mal de amores. Te quiero. Oyente fiel, no es zona azul. ¿Qué? Zona rural, Pilar, Córdoba. Ha escrito como si fuera.

0: Un mensaje policial. Previa a tu festejo de cumpleaños, si estás mal de amores, no. No. Ninguna tristeza, no. Arriba, vamos, que hay que vivir y celebrar la vida, ¿eh? Muy bueno el programa, pasa un tema de qué locura. Acá tomando unos mates, te escucho desde Sebastián Elcano. Vamos arriba. Saluda a mi único nieto, Ramiro, lo amamos, de parte de su abu, Susi y Oscar Argüello. ¡Vamos arriba! Desde La Rioja, presente, me dice Marce. Mucha gente presente para descubrir el puesto número uno, pero antes tenemos muchos más, es el turno del número 8.
1: Puesto número 8.
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3: ¡Samanito, mira arriba todos! ¡Que se vea!

0: al puesto número 7, dejémoslo así, desacatado junto a Candu Domínguez. Y en el número 8 llegaba Qué Locura junto a Axel haciendo Te Voy a Amar.
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0: Vamos arriba, arriba, arriba, arriba, arriba. Despegarse de la cama, que queda un largo día por disfrutar. Vamos arriba. Hora 12:34 minutos, la temperatura a esta hora en Córdoba es de 13 grados una décima, fresquito, pensé que iba a estar un poquito más templadito. Humedad 59%, el viento soplando desde el sudoeste a 6 kilómetros, visibilidad óptima 10 kilómetros, el cielo se encuentra hermosamente despejado. Hola Cele querida, no digas mi nombre, hoy no sé... Si serán las 5 de la tarde, bueno, acá son las 12 del mediodía. Hace días que solo pienso, solo agradecerte como siempre por lo que haces. Anoche me preguntó alguien que amo cuánto tiempo nos queda en esta vida. Entre lágrimas les respondí que solo nos queda disfrutar del hoy. No por nada se lo llama presente. Abrazo y buen domingo. Tan real, que no nos damos cuenta.
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0: El puesto número 6 para Maggie Olave junto a Euge Quevedo haciendo algo más. ¿Descubrimos los 5? Dale, después de la tanda.
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0: Muchísimas gracias.
1: El puesto número 5 es para la banda de Carlitos, Euge Quevedo, Rosé, Big One, haciendo Para Repetir en esta versión cuarteto.
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1: Ya vamos llegando al final de este programa. Nos quedan nada más que 16 minutos. Y nos quedan 4 canciones todavía. Hola Celia, acá repartiendo. Mal de la panza, con ganas, bueno, tiene náuseas. Y loba, ¿habrá sido eso? Me pregunta, me manda la foto de la super pica. Y sí, hijo. Oba, querido, ¿qué veo ahí? Aro de cebolla, raba, ¿qué es? Lengua, la vinagreta. Y puede ser por ahí, ¿no? Pero veo ahí que se está tomando como algo de limón, fresquito. Mucha picada había anoche, ¿eh? Muchos amigos, muchas familias se han juntado para hacer una picadita, para ver el partido, y sí, para no mandar al asador afuera a que se pierda el partido. No. No era negocio ese, claro que no. Vamos, seguimos con el ranking.
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0: En el puesto número 3, Quiero Verte Feliz, La Conga y Compañía. Y antes, en el puesto número 4, Infierno Vacío, Desacatados. ¿Quién llegará a la cima en el día de hoy? Qué lindo que se está poniendo el ranking, ¿eh? Hoy hay un solo partido, les decía mucho más temprano, que comienza en un ratito nada más. A partir de la hora 13, Sudáfrica se enfrenta a Canadá.
1: Como una selva tropical, no sé.
0: Qué partidito, ¿eh? Qué partidito. Lo voy a ver, lo voy a ver, claro que sí. Pero antes quiero saber quién llega al 1, vamos con el 2.
2: Puesto número 2.

0: el aplauso para qué locura, amigo de artistas, ocupando el puesto número 2. ¿Quién llegará a la cima si este tema ya no está más? En el 2 lo descubrimos, dale, después de la tanda.
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1: De esta manera los dejo con el puesto número uno. ¿Será algún corazón que no tiene cara? No lo sabemos, ya lo vamos a descubrir. Cele Gitana Pereira de este lado de la radio, Diego Barrios Durán en la musicalización. Muchísimas gracias por la compañía, por los mensajes, por estar ahí cada domingo. Nos reencontramos el próximo domingo a las 9 de la mañana y durante toda esta semana en la cadena del gol y por supuesto en la vuelta, ¿sí? Seamos siempre, siempre amables. Les mando un abrazo y un hermoso domingo en familia. ¡Chao!
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2: Muy, pero muy buenas tardes, sean todos bienvenidos. Tardecita de domingo con la Popu. Vamos que se va, junio nomás. Se va. El último domingo de este sexto mes del 2026. Vamos. Seguimos compartiendo muy, pero muy buena música que durante toda la jornada, mañana, tarde y noche suena en la Popu. Y así arrancamos con Clave de Sole, con los Totora y Camilo, me da igual, Camilú, bueno, y la música, los super enganchaditos con Antonio Ríos, Chili Fernández, estos enganchaditos, y hoy quiero volver, Antonio Ríos y sus amigos, Teatro Gran Rex, todo grabado en vivo. ¿Qué tal el comienzo? Espectacular, arranque musical, señoras, señores. De este Clave de Sol. Bueno, hasta la hora 19 seguimos así, así con toda esta onda, compartiendo muy, pero muy buena música. Ustedes ya saben que el domingo por la tarde es el super musical de los domingos por la tarde, solamente música.

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0: encantado, Juaco. Entré en mi vida, la de la mala suerte en vivo, la plaza de la música, el Juaco cantando para desacatados y también la música de la banda 21 contigo o sin ti.
1: ¿Qué temazo?

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0: ritmo de Trulala, Ale Severio, mi problema, el loco amado, manipuladora, muy bien, en vivo grabado.
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0: fiesta y escapar del planeta Brumas.
1: Gracias.
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1: Porque aún te amo, temazo, Giancarlo. La Mona Jiménez.

0: Muchas gracias.
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y luego está la palma. ¿Alguien se palma esta noche? Si se sabe en este tema lo cantamos todo, pero de principio a fin. A ver. Con las manitos arriba, con las manitos arriba.

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0: Yo tiene el Cuba, corazón partido, viuda a los 20. Walter Salinas.
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1: Bien, Rodrigo, con la foto de tu cuerpo. Lisa Troparque, enganchaditos en el Super Deportivo. Elisi.
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0: ¡Aplauso fuerte para Ángela!
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música de Germain, dos amantes, sin mentiras, la banda de Carlitos, la Eugenia, Quevedo, la Euge, con Ángela, la Ángela también, señor amante, y qué mal elegiste, enganchadito.

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0: Muchas gracias, hermano.
1: Gracias, amigo, de corazón.
0: Gracias a este público hermoso y a toda la banda. Muchas gracias, nos vemos.
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0: Bien, música de Monada, Lucas Ninzi, Eternos Pasajeros, Jamás Volvería Contigo, Damián Córdoba.
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música de Maggie Olave, te lo agradezco, grabado en vivo, la música de Sabroso, intensamente, sigue, sigue, sigue, sigue.

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0: ¡Los aplausos! ¡Sí, eh!
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era música de Orly, Fresa Salvaje. Para hablando de recuerdos y de clásicos, ahí está, Fresa Salvaje y Amores como el nuestro, La Conga. Diego y Daniel aquí cantando en esta tardecita. Sigue. La siesta, ¿no? Sí, la tarde todavía falta para la tarde. Bueno, en la siesta, no te voy a dejar dormir la siesta, ¿eh? Sí, que siga.

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ese bonino con enganchaditos, Bella y Bestia, Miel y Piñata, Quédate, temazo, temazo, Megatrack.

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0: vino te voy a llamar Valentina Márquez con De la Planta, la fiesta Obsesión.
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0: 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Bueno, y cartas marcadas. Rack 1.
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0: pasará mañana Giancarlo y Tano Romero antes y después.
1: Yo tengo un montón de amigos y me siento orgulloso de esta amistad, como Ricky y el Ale.
2: Me siento feliz, como las bolas de Jiménez.
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0: Bien, ahí la música de Banda Mix, algo más, azúcar amargo. La música de la banda de Carlitos, ¿cómo te lo digo?
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0: Era chévere, clasicazos si los hay. Sobreviviré, Rubiño, Maggiolave, Disparo al corazón, cuidártela.
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la planta o de la planta. Mix de cumbia, viajemos en el tiempo. Te amo, Max Carrá. Sonando casi en el final de este clave de sol.

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2: Damián Córdoba con amor frustrado para decir adiós, vida mía. Cachumba. Bueno, chicos, los dejo, pero es hasta mañana, ¿sí? A partir de la hora 22, cuando vuelvo para compartir Cuarteto Manía. Ahora te dejo en compañía de Rodrigo con Soy Cordobés, te lo agradezco, la conga. Y después de este excelente bloquecito musical, llega el Chau Domingo. Y te digo chau, chau, chau, hasta mañana. Y te digo chau, chau, chau, que te vaya bien y bendiciones para todo el mundo. Chau.

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1: Estos son los principales títulos del portal de noticias de Cadena 3 Argentina. Tragedia en Córdoba. Un peatón murió atropellado sobre la ruta 19. La víctima de 31 años caminaba por la ruta nacional 19 a la altura de Río Primero cuando fue embestida por un Fiat Palio conducido por un hombre de 71 años. Adorni dejará también el directorio de YPF y se alejará del Estado. El ex jefe de gabinete presentará esta semana su renuncia como director de YPF en representación del Estado. Buscan cerrar así su desvinculación total del gobierno. Más de 1.000 muertes en Europa por ola de calor histórico. Las altas temperaturas superaron los 40 grados en numerosos países y marcaron récords históricos en Alemania, República Checa y Polonia, según la Organización Mundial de la Salud. Canadá logra su agónico triunfo 1-0 sobre Sudáfrica y avanza a octavos del Mundial. En un emocionante partido, Canadá se impuso 1-0 a Sudáfrica con un gol en tiempo añadidos de Stephen Eustaquio, asegurando su lugar en los octavos de final del Mundial. Hora 19, 6 minutos en toda la Argentina, cielo despejado en la ciudad de Córdoba, temperatura actual 12 grados 4 décimas, humedad 49%, viento sureste soplando a 6 kilómetros por hora, visibilidad óptima a 10 kilómetros.
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0: Desesperado, comenzamos con Dale que va y Nando Peseta. Muy, pero muy buenas tardes a toda la gente. Buenas tardes, noches para todos. Hola, hola, hola, hola. ¿Cómo andan? Che, feliz domingo para todos. Qué lindo domingo. Último dominguito de junio. Vamos todavía. Qué lindo que son los domingos, che, a esta hora. Somos un montón. El mejor día de la semana, claro, lo sabe, lo dice Jiménez. ¿Para qué se hizo el domingo? Escúchame una cosa. No solamente los domingos se hizo para bailar, para tomar, para comer algo rico, para pasarlo en familia, para descansar, para dormir una siestita. También el domingo se ha hecho para trabajar, para tener linda compañía, para estar acompañaditos, ¿eh? ¿Qué decís vos? Bueno, qué lindo, buenas, buenas, buenas, buenas a todos. Mi nombre es Agostina Brunetti. Vamos a hacer este dominguito por la tarde-noche hasta las 12 de la noche, ¿eh? Como siempre, de la mejor manera, como lo mejor que sabemos hacer. Es al ritmo del cuarteto, al ritmo de la música popular, ¿eh? Así que bueno, buenas tardes para todos, nos vamos sumando. Los voy saludando a todos, a toda la gente que está conectada, que nos escuchan desde YouTube, a toda la gente que nos escuchan desde la aplicación, para la gente que nos escucha de distintos puntos del país, que nos escuchan por el dial, me van contando por qué dial nos estás escuchando, ¿eh? Así los voy nombrando, los voy saludando. ¿De qué localidad, de qué provincia, de qué país me escuchás? Bueno, tenemos un programón para la jornada de hoy. Así que bueno, bien, sean todos muy bienvenidos. Después te traiciona. Esperamos ser de grata compañía, ¿eh? Para ustedes.
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0: Messi, así estábamos anoche, ¿eh? Escaloneta mundial, suena Ulises Bueno, y anoche le hicieron el aguante a la escaloneta. Bueno, me van contando, vieron el partido anoche, se juntaron en casa. Te fuiste a la casa de alguien para ver el partido, respetaste la cábala, no respetaste la cábala y lo mismo Argentina ganó. Contame, cuénteme la gente. Bueno, ya empezamos a palpitar lo que va a ser Argentina-Cabo Verde. ¡Vamos todavía!
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0: Bueno, mensajitos de la gente por acá van llegando, los voy saludando. A ver, ¿desde dónde está escuchando la radio la gente? Hola, hago buenas tardes, recién entrando a trabajar de guardia. Hasta mañana a las 7 de la mañana. Ustedes son mi compañía toda la noche. Fuerza la popo, Mario de Villa Allende. Hola, Mario, querido. Bueno, fuerza para vos también. Que tengas una linda jornada, que te sea leve. Gracias por sintonizar la popo. Prometemos ser de tu grata compañía, ¿eh?
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0: Hola, soy Sandra Romero de San Rafael, Mendoza. Te escucho siempre y quería pedirte si me podés pasar el tema de Leo Mattioli, Secreto de mi almohada, ya que tengo el corazón roto. Ay, no, Sandrita, querida, ¿qué pasa?
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0: Bueno, y vamos con algunos temitas que va pidiendo la gente. A ver si tengo algo de Leo Mattioli. ¿Sabes que tengo algo por acá? Tengo algo de cumbia, ahí vamos con eso.
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0: Bueno, saluditos para todos los de YouTube que por acá me van saludando también. Me van mencionando en el chat de YouTube, así que bueno, saluditos para todos. Me dice Zulma, por ejemplo. Hola, Agostina, saludos desde San Juan, capital. Linda, bendiciones. Gracias, Zulma, querida, para vos también. Bendiciones. Hay gente que salió anoche. Para los oyentes de la radio que se ganaron aquí en Modo Cuarteto el día viernes, que se ganaron las entradas para ir a Cachumba, que estuvo anoche en el Quality, ¿quieren contarme un poquito, chusmearme cómo estuvo ese baile? Por favor, cuéntenme. ¿Qué tal estuvo ese bailazo? ¿Cómo la pasaron? Bueno, y felicitaciones ahí a toda la gente, ¿eh? A la gente que se ganó la entradita, que se fue al baile anoche. Hay gente que se ganó también las entradas para ir al cine. ¿Han ido hasta ahora al cine o la dejan a la entrada para después? Hay gente que la aprovecha en el fin de semana. Aprovechan el fin de semana, sobre todo el domingo, ¿eh? Para salir al cine, para dar una vueltita también. Por ahí con la familia, con los chicos. Hola, Agus, buenas tardes. Soy Daniel Pereira de San Luis. Te escucho con unos matecitos, ¿eh? Y después de trabajar, te mando un abrazo grande y bendiciones. Gracias, Daniel. Que tengas linda tarde para vos. Qué rico, unos matecitos. Vamos activando la pava. Vamos activando el termo, el mate.
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0: Por acá me están contando. Hola, Agus, estoy viendo el partido de Brasil. Bien, va ganando Brasil 2-0 a Escocia. Van 57 minutos el partido.
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0: Como le preguntaron al Divo también, che, ¿ven los partidos? Le preguntaron al Divo. Y sí, claro, si no tenemos otra cosa para hacer, cuenta el Divo, ¿no? ¿Qué otra cosa que tenemos para hacer? Entrenar, comer y ver los partidos. Sí, nos vemos todos los partidos. Así que bueno, en modo Divo, seguimos aquí en el Chau Domingo, ¿eh? Cerrando el fin de semana, me pedían algo de cumbia. Va, suena
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0: la
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0: Conga con Uriel Lozano haciendo unos temitas de cumbia enganchadas.
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0: Muchas gracias.
1: Unidos a nosotros.
0: Muchas gracias, Vélez. Nos vemos el 5.
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0: Más mensajitos de la gente que siguen llegando al mensajero más popular. Hola, Agos, así vimos a lo Chelso, dice acá. El club de las separadas, adjunto pruebas. Bueno, a ver, che, estuvieron haciéndole el aguante a la escaloneta. Y dice por acá, estuvieron viendo, pero particularmente a lo Chelso.
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0: Y me manda adjunto pruebas, y me manda la foto. Las chicas me mandan la foto acá. Una picadita de empanaditas árabes, ahí veo unas papitas. Y mucha bebida, como corresponde, como tiene que ser, ¿eh? Mucha bebida, ¿qué es eso? Un vino rosado, ¡qué rico! El otro que se toma con, ahí está, un vodka con un juguito. O con la Sprite, no sé con cuál de las dos combinarán. Pero bueno, me gusta, ¿eh? Así pasaron las chicas viendo a la escaloneta anoche.
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0: Qué lindo, como corresponde, ¿eh? El verdadero quien pudiera. Bueno, más mensajitos por acá, más saludos. Hola, Agostina, buenas tardes, ¿cómo estás? Acá estamos escuchando, recién nos estamos despertando. Soy Santi, de la mejor ciudad, Carlos Tejedor, provincia de Buenos Aires. ¿Qué onda, hago? Mortar la radio, che, decile a ese oyente. Oyenta que está viendo el partido de Brasil-Escocia, que ese partido no es en vivo, dice. Se jugó hace más de una semana. Después quieren que no los gorren. Te saluda el Ramiro de Barrio Las Flores. Aguantes Talleres y la banda de Carlito. Bueno, ahí está. El mensaje es entregado, entonces. El mensaje leído, mensaje entregado para la persona que me dijo que estaba viendo el partido. Sí, me dicen acá, estoy viendo Brasil, bueno, Escocia. Bueno, muy bien. Gracias ahí por la info. Fabi de la Pampa. Fabi de la Pampa me manda un mensajito. Hola, hago acá cocinando con mi suegrita y bailando con mi nene en la cocina. Acá el invierno no existe. Es baile, cocina y calor de hornallas. Y calorcito de hogar, todo para mi amor que lo amo. Mi nene, si vieras cómo, dice... Lo hago bailar cumbia y cocina. Soy la Fabi de La Pampa, la que firma, la que manda el mensajito.

0: Bueno, muy bien, perfecto. Me encanta que le pongan onda al domingo. Bailando, cocinando con el calorcito de la casa. Calorcito de cocina. Hola, buenas tardes. ¿Todo bien? Qué alegría escucharte. Lo hago por el 94.3 desde San Luis. Laburando de Uber. Menos mal que estoy laburando, dice. Bueno, sí. Bueno, te pido un tema de Omega, porfa, gracias.
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0: Bueno, mi querido, muchas gracias por el mensajito. ¿Qué dice por acá? Pásanos un tema de Ulises el Infiel. Dice por acá del Club de la Separada. Hola, hago acá cocinando con mi suegrita. Y bailando. Bueno, les mando un saludito, a Fabi ahí. Yo le leí el mensajito anterior. Seguimos con este Chau Domingo. Está fresquito, es invierno. En algunos lugares hace más frío, en otros no hace tanto frío. Pero bueno, nosotros seguimos el ritmo del Tunga Tunga. Hoy, mira, estoy leyendo. Canadá es el primero en octavos de final. Bueno, muy bien por Canadá. Vamos palpitando lo que va a ser Argentina, Cabo Verde, Cabo Verde, Argentina.
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0: Suena Lisandro Márquez, enganchaditos en Atenas, en vivo.
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0: Los mensajitos de la gente los voy leyendo. Chau Domingo, dice por acá. Susana de San Rafael, escuchando desde casa, recordando mi querida Córdoba. Y mi marido mirando feliz el partido de los dos.
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0: Bueno, saluditos para ustedes dos, entonces, Susana. Qué lindo, disfrutando el domingo, viendo el partido en casa. Tranqui, cómodos, muy cómodos los dos. Hola, vos, te estoy escuchando desde San Guillermo, Santa Fe. Pasame un tema de Monada, Esquizofrenia. Saludos, Diego Moreira. Dale, Dieguito, de una. Te mando un saludito para vos también. Bueno, y saludos para mucha gente de Santa Fe que nos escucha. Escuchan en la radio.
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0: Hola, Gus, buenas tardes, ¿cómo estás? Soy Pablo Pedraza, de Villa María. Te estoy escuchando desde Neuquén, capital. Me pasarías lo nuevo de Desacatados y Mala Fama.
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0: ¿Yo uso visera? ¿Eso querés escuchar? Muchas gracias, te mando un besazo. Bueno, saluditos para vos también, Pablo, querido. Gente, no se olviden, yo no me he olvidado. Hoy tenemos cajoncito de los recuerdos. Hoy tenemos cajoncito de los recuerdos, sí, claro que sí. Tenemos un bloque maravilloso para el día de la fecha. Así que bueno, estén atentos que en un rato ustedes ya saben a la hora de la que viene el cajón de recuerdos. Vamos a volver al tiempo con estos temas. Vamos a recordar esa voz tan particular y tan especial. Así que bueno, estén atentos que en un ratito se viene el cajoncito de los recuerdos. ¿Te acordás lo que votaste el domingo pasado? Claro que sí, se viene el especial. Hoy vamos a homenajearlo a él. Ariel Ferrari. Ariel Ferrari, que nos dio tantos hitazos, que nos dio tantos temas. Esa voz tan especial, tan particular, que recordamos los cordobeses con tanto cariño, ¿eh? Ahí está. Bueno, votaron canciones, votaron al artista el domingo pasado. Votaron canciones de él el domingo pasado. Así que hoy lo vamos a homenajear en donde quiera que esté. A Ariel Ferrari, con mucho cariño, con mucho respeto, como siempre. Posiblemente recuerdes canciones, posiblemente esta voz, esta banda. Ariel Ferrari junto a todos sus músicos, claro que sí. Te recuerden a alguien. Mucha gente el domingo pasado me dijo: Ariel Ferrari me hace recordar a mi nona. Ariel Ferrari me recuerda a mis abuelos. Me recuerda a mi vieja. Así que bueno, prepárate para el homenaje, que va a estar muy lindo. Hay una selección de canciones que hicieron ustedes que está tremenda.

canciones que emocionan, hay canciones que te ponen la piel de gallina, hay canciones que te recuerdan a alguien. Y de eso se trata el cajoncito de los recuerdos.

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0: Bueno, seguimos con este domingo. Claro que sí, chau domingo. Se sigue sumando gente a la cadena popular. Renovamos los saluditos por acá. Hay gente nueva escuchándonos en este momento. Bueno, saluditos para todos. Por acá me dicen, hola, mándale un saludo a mi tío Petty. Saluditos para tu tío. Cata. Bueno, me vas contando qué tal la estás pasando en este maravilloso domingo. Vamos a decirle maravilloso, sí, porque ya se va. Se va este mes, último domingo del mes de junio. Bueno, me contás, si querés hacer un resumen de la semana, cómo estuvo tu semana, cómo viene tu año a esta altura. Es lo que quieras compartir, ¿eh? Bueno, por acá venimos con mucha música, te digo la verdad. Hay unos temazos, ¿eh? Estoy viendo por acá, la verdad que la lista de hoy impresionante. Así que vamos a darle play. ¿Suena Giancarlo?
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1: Bueno, estuve viendo en las redes sociales de la Popu la invasión de... ¡Qué hermoso! De contenido desde allá. ¡Qué lindo! Che, desde el Mundial, toda la cobertura excelentísima que está haciendo Daita Radas y todo el gran equipo de la radio, de la Popu, de Cadena 3 también, por supuesto que sí. Y sabes que estuve viendo, bueno, no puedo dejar pasar por alto. La Mona Jiménez, el amuleto de la escaloneta, impresionante. Qué lindo es verlo contento, al mando más, verlo disfrutar. Está mejor que cualquiera de nosotros. ¡Qué bárbaro! Larga vida al rey. Bueno, muchas estrellas, claro que sí. Es un mundial, estuve leyendo acá un poquito de lo que es la data de este mundial. Muchas figuras de famosos en este mundial, ¿no? La cantidad de famosos que hemos visto a lo largo de este mundial. Las celebridades en los partidos de Estados Unidos es impresionante. Hemos visto pasar artistas, actores, de todos, en el mundial. Estrellas como Tom Cruise, estrellas de Hollywood. Estrellas como Tom Cruise, Brad Pitt, Jessica Alba también, que han estado, ¿no? Personalidades famosas, internacionales, podremos decirle. También estuvieron personalidades como Paris Hilton, Justin Bieber. Bueno, Shakira estuvo presente, por supuesto, en el partido de la escaloneta. Ella estuvo con sus hijos. Pero bueno, porque ella es la sería como la figura, digamos, ¿no? La que ha hecho este tema del mundial. Y además, las figuras, bueno, como Carlitos, La Mona Jiménez, ¿no? Que lo hemos visto en el día de ayer, viendo el partido de la escaloneta. También hemos visto a Zaira Nara, que aparece también ahí en las redes sociales, en las redes de la Popu, haciendo un videíto, ahí le regalan la estampita de La Mona. Bueno, ha confesado Zaira Nara que es muy fanática de La Mona. No la tenía a la Zaira cuartetera. A José Palazzo también ahí en el Mundial. Bueno, Tini Stoessel también ha acompañado al equipo. Pampita Ardoain ya la hemos visto. Carolina Pampita Ardoain. El histórico ex basquetbolista Manu Ginóbili, que también dijo presente anoche. Impresionante, La actriz Anya Taylor-Joy también estoy viendo por acá. De raíces argentinas, es argentina esta chica. ¿Te acordás la serie Gambito de Dama? Bueno, es ella, ella, la actriz. Esa es la actriz, y la tenés a la serie. Bueno, entre otras más estrellas nacionales, internacionales. Pero yo estuve viendo, sí, que este Mundial 2026 se convirtió en una verdadera alfombra roja, en donde este Mundial tiene algo especial, porque ha traído a muchas celebridades de Hollywood, de la música, del deporte. No solamente en los partidos de Argentina, sino también en otros partidos de países anfitrión. País anfitrión.
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1: Así que bueno, es para que el mundo mundial distinto. ¿Sos cholulo? ¿Vos te considerás una persona cholula? Digo, a lo mejor ves ahí alguna estrella nacional o internacional, viste, que vos digas, si me cruzo a alguien así en un partido de fútbol en la tribuna, le pido una foto. Como por ejemplo, no sé, lo llegás a ver al colorete allá, le pedís una foto al colo. Por lo que estuve viendo en las redes sociales del colo, estuve chusmeándolo, ¿sí? Porque también aparece en las redes sociales de la Popu. Ya llegó a Miami. A Miami. Colo, vamos nomás. Bueno, vamos, gente. Los quiero más activos. En el mensajero me dejas tu mensajito, tu saludito. ¿Desde dónde estás escuchando la radio? Y si si ves a una figura famosa, te la cruzas en la tribuna, en un partido de fútbol, si, bueno, en este caso vamos a soñar, si pudiéramos ver a la escaloneta y te cruzas a algún famoso, bien famoso, ¿le pedís una foto?
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Más mensajitos de la gente, los sigo leyendo por acá. Hola, hago porfa, saluda a mi papi Ricardo y a mi hermano Moncho, acá escuchándote, porfa. Pásame el tema del loco, el cigarrillo. Bueno, muy bien. Hola, Agostina, te escucho en mi día libre. Después te paso foto. Muy buena la radio. Hola, Agos, buenas noches. Estoy en casa, solo como siempre, tomando unos matecitos. Te pido divino bombón de lichi para vos y mi picante Pereira, la gitana. Eso es el 22 de Río Ceballos. Hola, loco querido, ¿cómo andás? Hola, mira, amiga, yo haciendo los últimos adornos para mis primos, que se casan el 3 por civil. ¡Ay, qué lindo, iglesia! Ella 62, él 64. Ay, qué lindo, bendiciones para ese futuro matrimonio, para esa pareja. Qué lindo, se casan el 3, se casan el viernes, el día que juega la escaloneta, papá, qué lindo. ¿Se podrá ver el partido en el casamiento? Va, bueno, no sé, tiro una idea. Escaloneta mundial, no paramos. No sé, no sé, tampoco queremos arruinar el casorio, ¿viste? Pero bueno, no sé. A las 22:30 juega la escaloneta junto a Cabo Verde. Bueno, Scaloni mencionó que no es un contrincante fácil Cabo Verde, ¿eh? No la va a tener para nada fácil. Así que bueno, vamos a ver qué tal. Bueno, a ver, leyendo algunos de los títulos por acá, me llama la atención. Este título, en el portal de Cadena 3, le vamos a bajar acá, nos vamos a poner más serios. Milei confirmó a Diego Santilli como nuevo jefe de gabinete. El presidente oficializó la designación con una foto junto a Karina Milei. Santilli reemplazará a Manuel Adorni y asumirá el martes a las 16 en la Casa Rosada. El anuncio fue realizado por el propio mandatario a través de su cuenta de X, ex Twitter, donde publicó una fotografía junto a Santilli

0: Diego Santilli, y la secretaria general de la presidencia, Karina Milei. Bueno, ¿qué más tenemos por acá? Con esta designación, dice por acá la noticia del portal de Cadena 3, Santilli se convertirá en el cuarto jefe de gabinete de la administración de Milei desde el inicio de la gestión en diciembre del año 2023. La decisión fue oficializada apenas un día después de la salida de Manuel Adorni y, según trascendió, responde a la confianza que el presidente depositó en el actual ministro del Interior tras varios meses de trabajo dentro del gobierno. Bueno, noticias. Ahora volvemos a lo nuestro. Nos informamos y escuchamos música. Escúchame, ¿qué te parece? ¿Qué dice por acá? Tacata, tacata, tacata, ta.
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0: Tacata.
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0: Escuchamos por la radio más caliente de Gualeguay, Radio Guay 107.9, donde nacieron Burruchaga, Medina, Velo y Lisandro Martínez, tierra de campeones.
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0: Sí, qué lindo, mirá qué lindo mensaje. Bueno, les mando un saludito a toda la gente de Gualeguay.

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Sí, sí. Y ahora sí ha llegado, señoras y señores, el momento del cajoncito de los recuerdos. Momento de sacar de este cajón de los recuerdos los temas más votados por ustedes. Del gran, el inigualable, la gran voz del cuarteto cordobés, nacido en Pilar el 26 de enero del año 1948, hijo de padres italianos. Un músico conocido de la Laguna Larga quedó asombrado por la voz de este caballero, que se escondía detrás de sus amigos, muerto de vergüenza, y con el tiempo lo integra a la orquesta de Pedro Pompe y los Bohemios durante 3 años, así comenzó. Y a lo largo del tiempo fue marcando una historia en la música del cuarteto, con tanto amor, con Chicho en su momento reemplazando a Carlitos Rolán, hasta que en el 1970 debuta en el consagrado Cuarteto Berna, reemplazando a Carlito Jiménez. Una gran, gran etapa, y así se convierte en uno de los 4 grandes de Córdoba. Impresionante la carrera artística de este artista. Y con ustedes, Ariel Ferrari.

El colchón del cuarteto Berna, con la voz de Ariel Ferrari, pertenece al álbum Esto sí que se pasó, del año 1973. Vamos, que esto sigue, sigue el homenaje a Ariel Ferrari.

0: recordando a Ariel Ferrari, rindiéndole homenaje aquí en Chau Domingo. Y no solamente recordándolo a él, recordando a nuestros viejos, claro que sí, que también escuchaban esta música. Haceme un pucherito y qué lindo que está el día para comerse un rico pucherito. Este tema pertenece al año 2008 del álbum Lo Mejor de Mi Vida, el CD número 60 de Ariel Ferrari.
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0: Ahí está, que lo sepa Cormillot. Ah, mira vos. Qué lindas referencias, en estas canciones que nos pertenecen a todos, Para todos.

Los Camioneros de Ariel Ferrari. ¡Qué temazo! Bueno, dedicado en especial a todos los camioneros que escuchan la radio, a todos los que escuchan la Popu, que siempre me mandan un mensajito, me saludan, a todos los ruteros.

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0: Pícaro, bribón, granuja, sinvergüenza. Es un poco los sinónimos de la palabra truán, ¿eh? Una persona sinvergüenza que vive un poco de engaños y está un poco con picardía y astucia. Estamos escuchando este temazo de Ariel Ferrari.
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0: La fiesta continúa, así se titula el álbum del año 2001 al que pertenece este tema. Y algunos mensajitos de la gente. Hola Agostina, tenés que saludar a las mujeres, que hoy es el Día Internacional de las Camioneras. Y un saludo para Pilar Molina, pero claro que sí. ¿Qué más saluditos tenemos por acá? Hola, Agos hermosa. Cómo se te llena el alma de nostalgia oír estas canciones. Más un domingo, un día tan familiar, ¿eh? Respirás familia, respirás hogar con estos temas, hermoso. Y qué ganas de comer un pucherito. Dios, mira cómo está el día. Diría el Johnny primero de mayo. Así es imposible no emocionarse con estas canciones.
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0: Por acá Gladys que me dice, amiga, estoy bailando con el escobilla sola y tomando piña colada.
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0: Qué lindo, qué lindo.
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0: En lo personal, Ariel Ferrari me recuerda a mi nona. La nona, a la nona Nina. Cómo le gustaba Cuarteto Berna, a mi nona. Donde quieras que estés, saluditos. Ariel Ferrari también, Mira el legado que nos ha dejado. Donde quieras que estés, Ariel Ferrari. Este homenaje es para vos, mi querido. A seguir bailando. ¡Jojojoya!

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Año 2008, lo mejor de mi vida. Ariel Ferrari. Dedícaselo a esa persona que la querés tanto. Al amor de tu vida. Y con esto cerramos este maravilloso homenaje emotivo para Ariel Ferrari, ¿eh? Se lo dedico a todos ustedes, mis queridos oyentes. Gracias por estar siempre del otro lado. Y a emocionarse junto conmigo con estos temas, arrancamos de nuevo.

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0: qué temazo. Bueno, con esto cerramos, ¿eh? Con esto ya, esto es lo último. Cerramos el homenaje a Ariel Ferrari.

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